muchísimos mensajes para participar por las entradas para el partido, ¿eh? Recuerdo el gol de Quintana en el ascenso frustrado el año pasado. Mi jugador es Francisco Maidana, mi nombre es Pablo. Tres últimos del documento, 038. Bueno, ¿no? Estás participando. Ah, yo también voto por el jugador, dice de Matei. Bueno, saludos Norma. Terminación del documento, 482. Vamos luego, querido, el domingo hay que llenar el 23 de agosto y acompañar al equipo, me dice Ezequiel, 957. Así se vive el fútbol, Ezequiel. La hinchada también juega el partido. Tiene jugadores. Molina. Panchito Molina, dice, bueno. Francisco Molina. Vamos luego a dejar todo contra Güemes. Queremos festejar en casa, dice Rocío. 273, bueno, ahí participando por el par de entradas. Y mi jugador, Franco Camargo, Martín Lazarte, Gonzalo Villarreal. Bueno, tiene todos. Bueno, estás participando. 388-473-7873, ahí estamos. En un ratito vamos a dar a conocer el nombre del ganador o ganadora del par de entradas para el partido de Lobo para el domingo frente a Güemes a las 16 horas en el 23 de agosto.

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Benjamín Amadeo, mil disparos. Hola, soy Jessy. Quiero las entradas para poder ver el partido con mi hijo y para mi mejor. Para mí el mejor es Molina, ¿eh? Mis últimos tres del documento son 5-4-3. Bueno, ahí está. Jessy está participando. Saludos, chicos. Por acá me dice Reina. Hola, Reina. Te mando un beso grande, Reina. Que le mandemos un saludo para Carlín y para Agustín. Carlín ya debe estar saliendo de hacer las notas, así que seguramente está escuchando la radio. Y para Agustín, que salió del canal también, ¿eh? Le mandamos un beso grande de parte de Reina. Para mis chicos, dice. ¿Qué es sus favoritos? Beso para Flor de Perico, me dice, quiero agradecer a Radio City por esta posibilidad. Vamos, gimnasia, siempre alentando. Y para mí, el jugador es Diego López. Bueno, ahí está, y de Matei. Hola, bienvenida, Kiara. Recién volvemos del cumple de un sobrino. Dice, ¿qué tal estuvo la fiestita? ¿Pediste bolsita o no? Bueno, todos quieren también. Re linda, dice. Y globitos, todo. Bueno, por acá participando por las entradas, me dice, para mí el mejor jugador es Cosaro, Guillermo Cosaro. Bueno. Y el vikingo. Gracias, ¿no? Y besos para vos. Y participando, y dice, bueno, ahí está. 279, tres últimos del documento. Tenemos cumpleañero misterioso hoy, ¿eh? Sí. Tenemos cumpleañero misterioso. Pero nos queda media hora de programa. Bueno, más o menos. No, qué pista. Pues tiramos las pistas. No, igual ya está, ¿no? Nos queda mucho tiempo.

0: tenemos el nombre del ganador, ganadora. Ya está, del par de entradas, ¿eh? Pero antes le quiero mandar un beso grande para Wada.
1: Hola, Radio City, ¿cómo están? Hola. Qué malo de la final, ¿no?
0: Bueno, sí.
1: La tuve que vivir en el aeropuerto. Saludos. Oh,
0: te mando un besote grande, mi vida. ¿Se acordó? Bueno, si estamos olvidando ya de eso. No,

beso grande para vos. Ya está, ¿no? Pero somos segundos. Muchos éxitos para el lobo jujeño, dice por acá. Saludos para todos. Bueno, tenemos el nombre del ganador o ganadora del par de entradas. Ay, para el perrito de Flor, le mando un beso grande para él. Y Moni, besitos. Moni, ¿cómo estás? Tanto tiempo. Ya está por acá. Bueno, me pasan el nombre del ganador, ganadora. El documento termina en 816. Terminación de documento 816. Belén Flores. Belén Flores, te ganaste un par de entradas para el lobo jujeño. Belén. Felicitaciones, Belén. Ahí te pasamos, ya con la gente de producción también para que puedas saber cómo hacer para recibir las entradas. Felicitaciones, Belén.

0: felicidades, Belén, Belén, te llevaste las entradas.
1: ¡Hola, Clau! Aquí firme, siguiendo escuchando.
0: Ahí está.
1: ¡Qué lindo! Bueno, voy a ir con mi pequeña, con la lobita, como viste, y con todos los que nos quieran acompañar. Así que
0: buenísimo.
1: Bueno, ¡vámonos! ¡Vamos, chango!
0: ¡Vámonos!
1: Que tenemos que seguir en la punta. La verdad que todos son buenos, podés tener uno o dos preferidos, pero todos son buenos. Uh-huh. El vikingo, el panchito, el polaco, todos, así que vamos lobo, vamos que podemos.
0: Vamos lobito. 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
7: Asociación de Consumidores y Usuarios de la Argentina contra BMW de Argentina S.A. sobre ordinario. La Actora es Asociación de Consumidores y Usuarios de la Argentina, acuda con domicilio en Ramón L. Falcon, número 6380, piso 1, Departamento E, Ciudad Autónoma de Buenos Aires. Página web www.acuda.org.ar, representada por su presidente Ricardo Espinosa, junto a su letrado patrocinante doctor Juan Pablo Mosquera. La demandada es BMW Argentina S.A. con domicilio en Avenida Corrientes 420, piso 3, Ciudad Autónoma de Buenos Aires. Conforme a la certificación de clase dispuesta en los autos referenciados, el grupo afectado estaría integrado por personas físicas, consumidores y usuarios directos e indirectos que posean vehículos de la marca BMW Argentina S.A. comercializados con airbag defectuosos. Según la demanda, los airbags, sean de la marca Takata u otra, podrían presentar defectos de fabricación o ensamblado que representarían un grave riesgo para la salud e integridad física de los consumidores. La acción judicial procura que BMW Argentina S.A. repare integralmente a los consumidores afectados, retire de manera inmediata los airbags defectuosos instalados en las unidades involucradas, especialmente aquellos de marca Takata Corporation u otras, y que se aplique la correspondiente condena económica prevista por la Ley de Defensa del Consumidor. Quienes se consideran afectados podrán comparecer en la causa para ejercer el derecho de exclusión previsto en el artículo 54 de la ley 24.240 dentro del plazo de 30 días contados desde el último día de la publicación, manifestando su voluntad de no quedar alcanzados por la sentencia que eventualmente se dicte en estos autos.
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3 minutos para las 22. Estamos muy cerca del final. Hoy, mañana tenemos el ranking. 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Bueno, llegamos al final. Esa es la última parte. Besos para Noé. Nati también por acá se va sumando. Y Flor, saludos. Belén Flores es la de las ganadoras de las entradas, sí. Ya que Pablo no escuchó el ganador. Belén Flores. Terminación de documento 816. Ahí está, ya le mandaron las entradas. Para el partido del domingo, para el Lobo. Para calientes, ¿eh? Bueno, hablando de los 80, bueno, ahora está reinventado igual, ¿no? Y está de cumple hoy Gabriel Julio Fernández Capello, más conocido como Vicentico.

fundador y vocalista de la banda Los Fabulosos Cadillacs. Hoy está festejando su cumple. También está de cumple Jennifer López, una de las figuras más importantes del pop internacional. Con esto nos vamos. Gracias por acompañarnos. Mañana nos reencontramos a partir de las 19 horas con el Radio City Hit Chart, el ranking de los más votados en tus canciones favoritas. Aquí en la conducción, mi nombre es Claudia. Te dejo un besote enorme. Feliz noche, buena vida. Mañana los espero para conocer si llega al puesto número uno, si empezó tu canción, si subió, si bajó. Y también los recomendados. Hermoso fin de para todos. Mañana.

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0: Si supiera la letra. Epa, 8 de la mañana, 10 minutos, hola, hola. Hola, ¿cómo están? ¿Cómo les va? Buen día a todos, bienvenidos a mi sábado, nuestro sábado. 25 de julio de 2026, soy Elina Lama, si nos quedamos juntos, ¿te parece? Ah, y si nadie te lo dijo, te lo digo yo. Que tengas un bonito día.
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0: ¿Y qué es lo que suena con sábado? Buena onda, buena música. Vos y yo. Deja de dar vueltas entre las sábanas. Dale, dale, dale, dale, dale, que hay un montón de cosas por hacer.

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0: Pero qué buena canción.
1: Oye, mi amor, no me digas que no.
2: Y vamos juntando las...
0: Oli, oli, oli. Tini dice, ¿cómo estás?

39 minutos pasaron ya desde las 8 de la mañana. Qué lindo la gente que está viajando, paseando. Estoy en Italia, dice. Oh. 13:40 por allá. Con hambre todavía sin almorzar. Che, ¿qué onda con el tiempo? Hoy, viste, te levantás y estás fresco, frío. No, no estaba fresco, estaba frío. ¿Vos qué estás haciendo? ¿Recién te vas a trabajar? Entrás a las 9 de la mañana, me imagino que ya hace rato saliste de casa. 7 grados la temperatura a esta hora, de acuerdo a lo que señala el Servicio Meteorológico Nacional. El tiempo aquí en San Salvador, máxima de 21 grados. La mínima estuvo rondando los 3. Aprovecha, soleado, hermoso, hasta las 17. Después, olvídalo. Claro, vuelve a refrescar.

0: hacemos el recorrido, dale, el de siempre. En Palpalá, 8 grados a esta hora, soleado. Y la máxima estaría llegando a los 22 grados. Tampoco hay anuncio de lluvias. En Perico, hola, Perico. 9 grados esta hora, soleado, y esperan una máxima de 21 grados. Ahora que si hablamos de Libertador General San Martín, 12 grados, soleado y 20 de máxima. Hola, Libertador, ¿cómo están? ¿Con sueño? San Pedro, 12 grados esta hora, soleado, máxima de 21. Blanquis, ¿dónde estás? Hace rato que no me escribís. ¿Qué onda, San Peter? En Humahuaca, 6 grados esta hora, soleado. Se espera una máxima de 20 grados. En La Quiaca, esta hora, 3 grados. ¡Ay, qué frío! Pero soleado. O sea, va a estar lindo. Máxima de 17 grados. Tampoco se anuncian lluvias en toda la semana. Bien ahí La Quiaca. Humahuaca, cero lluvias toda la semana. San Pedro, Libertador, Perico, Palpalá, San Salvador. El miércoles se anuncian lluvias. Así es que aprovechen. Todo lo que nos hicieron en estas dos semanas que los pibes no tenían clases y tienen que lavar la zapatilla, es ahora o nunca, gente.
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0: pam, pam. Y llegamos a las 9 de la mañana. El precio de tomate volvió a subir. ¿Cómo impactó el frío en la producción y en los precios? Y es así esto. Apenas sube un poco la temperatura, ¿viste? El tomate volvió a ubicarse entre las verduras que más aumentaron en los mercados mayoristas del país durante el mes de junio. Según el último informe del Mercado Central de Buenos Aires, el precio promedio registró un incremento de 41,74% respecto de mayo, impulsado principalmente por una menor oferta provocada por la baja temperatura. Viste ese frío, comemos más salsa y de repente subieron el tomate. Bueno, por las temperaturas también, ¿no? Como decía. Hay otras verduras que también aumentaron. Por ejemplo, el tomate no fue el único, ¿eh? El pimiento, 38% más. Lechuga, 21% más. ¿Quién come lechuga? Espinaca, 12% más. Sí. Y zapallo, full. 9% más. Bueno, todos estos datos y más los tenéis en nuestro diario Todo Jujuy.
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0: Era como una versión de Bersuit Vergarabat y Lali. Con el viento trae una copla. 9.23. No te burles, yo como lechuga en sándwich de pan integral en la mañana. ¡Mirá vos! ¿Viste como que no es tan buscada, tan solicitada en esta época? Ay, a mí me encantaría hacer esos wrap. Eso como taquito. Esos como burritos con lechuga. Pero siempre pasan cosas.
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1: Y que levante la mano el que sea Team 80. Y con Team 80 me refiero a que nació, que vivió, que disfruta, que conoce. Porque ojo, a mí me encanta la música. Pero escúchame, soy una piba. Claro. 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

¿Ven? Me siento... Gracias, gracias. Hola Eli, buen día. Sí, también me gustaría desayunar con lechuga, pero se cruzan los bizcochos y me pueden. A mí se me cruzó una factura hoy, o sea, y no era ni de luz, ni de gas, ni nada. Era la comestible, ¿viste? O sea... Pasan cosas, pasan cosas.

¿Quién anda ahí? 388-473-7873. Me cuentan, programan canciones. Y atentos que creo que hoy les regaló algo.

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el sol, recuerdas. Aquí estamos aprovechando el silencio del sueño de los demás para estudiar. Y la City siempre es mi mejor compañía para concentrarme y tener el ruido justo, ¿viste? Nada, no somos ruido, somos compañía. Me hiciste acordar cuando hice mi primer intento de carrera universitaria. Uno estudiaba con música o escuchando una radio en particular y uno no pierde esa costumbre cuando necesita concentración. Ya es un hábito y diría que el mejor hábito adquirido. Claro que sí.

ver, por acá me dicen, bueno, no es solo lechuga, también es tomate, huevitos revueltos, feta de queso y café, qué rico. Qué buen desayuno te mandaste, ¿eh? Eli, ya volverá el calorcito y volveremos esos jugos verdes, ensaladas, galletitas con galletitas de...

agua, ya volveremos, decía. Ponele. Yo el otro día hice el intento del jugo verde. Oh, 3 días nada más. Es que está frío, es más complicado. Jorge, apurate, dice Nere. Bueno, también vos, Nere. ¿Saliste, no? Claro, porque si me decís, Nere, que salís, pero... ¿No podés volver el jugo verde? No, tampoco. No es así, Nere. O sea, si podés hacer una cosa con frío, la otra también, o sea. Amalia, levantate a tomar un tecito, algo. Pásame Tini y Ulises Bueno, porfa, soy la Nere. Me dice, Nere. Beso, beso, beso enorme para Nere, Amalia. Y Jor, apurate, dice que... No sé, que no debe encontrar algo, Nere.

0: Hola, buen día, Eli. Soy Claudio de los cuidados de alimentos. ¿Cuenta desayunar unos mates con salchichón primavera? ¡Oh, qué rico! Claro, tiene verduras. Ya que es esto una convención. Estamos todos los Cero Light. Que levante la mano el Cero Light y que le está entrando una factura, unos bizcochos, qué sé yo. Y siento que hoy. Bienvenido al club, Claudio. Estaba leyendo por ahí que se separó la Joaqui con Lucra. No te la puedo creer. La Joaqui volvió a manifestar su deseo de casarse con Lucra. Otro, hace 11 horas, ¿por qué se habrían separado la Joaqui y Lucra? Rumores de crisis. Quisiera recordar. Se separaron. Vamos por Ciudad Magazine, este es más así crónica, ¿viste?
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0: Tan divinos que se ven los dos.
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0: No me gustó el otro día ese beso que se dieron en la entrega de premios, qué sé yo, pero divinos los dos igual. Termino.
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0: Ah, mirá que al toque Lucra sale con un. Hola, perdida.
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0: Aseguran que la Joaqui y Lucra atraviesan una fuerte crisis de pareja. No están juntos. En LAM revelaron que los artistas estarían distanciados desde hace más de un mes. Ah, no. No.
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0: Al toque te manda un hola, perdida, Lucra.
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0: Una inesperada versión sacudió el mundo de la música. En LAM aseguraron que la Joaqui y Lucra estarían atravesando una profunda crisis de pareja y que incluso ya no estarían juntos desde hace varias semanas. Ellos están en crisis muy profunda, no están juntos, ya casi hace un mes y pico. Obviamente, tal vez salgan a negarlo, pero no están bien, dijeron al aire. Bueno, si no lo afirman. Es porque todavía hay chance. ¿Pero qué pasó? Si contás, contame todo. A ver, dice, según contaron, la decisión de tomar distancia habría partido de Lucra. Mientras que la Joaqui seguiría apostando a la relación. Él quiere otra cosa para su vida. Ella está muy enamorada y no lo puede entender. ¡No!
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0: Tomaron la decisión de guardarse mediáticamente en este momento para que ella pueda estar un poco más fuerte para cuando quieran anunciar este tema. ¡No!
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0: Hace 6 meses tuvieron una crisis, lograron reflotar, salir adelante, pero bueno, hay un montón de cosas en el medio. Contaron. Como uno de los indicios de la supuesta separación, señalaron un cambio en las salidas y en la dinámica social del cantante. Él tiene un grupo.

Viste que cuando te pones en pareja y está todo amor, amor, amor, es como que dejás de un poco de lado a tus amigos. Ay, a mí no me pasa, van a empezar. Pero cuando estás re enamorado, cuando recién empezás a salir con alguien y lo único que querés es ver a esa persona la mayor parte del día, obviamente que tampoco se puede porque, o sea, la gente trabaja y demás. Pero, viste que empiezan a hacer otros grupos de amigos, qué sé yo. Y la Joaquín tiene dos nenas. Dos peques. ¿Ustedes cambian mucho cuando están en pareja? Tengo un par de entradas para ir alentar al lobo. Esperen, esperen, antes de que empiecen a mandar todo. Ay, nombre, apellido y documento. No, no es así, no funciona así.

Bueno, regalamos un par de entradas para alentar este domingo a Gimnasia y Esgrima de Jujuy, que recibe a Club Atlético Güemes aquí en el 23 de agosto. Para participar, me mandás un audio. Ojo, audio. Al 388-473-7873 y me decís qué cambia cuando te pones en pareja. Pero cuando estás enamorado, hasta las pestañas, hasta la última peca de tu cuerpo. Ah, no me vengan con... No se hagan lo que... Ay, no, yo no cambio nada, que nada. Abstenerse de esos mensajes, porque en algún momento de la vida te pegó fuerte, fuertísimo. Ahora, si no es con tu pareja actual, ¿eh? Bueno. Ahí ya no me meto, ¿eh? Pero... Pero a lo que voy es a esto, a que te podés llevar un par de entradas para ir a alentar al Lobo mañana. Pero me mandás un audio y me decís qué cambia cuando te pones en pareja. No sé, bueno, malo, algún cambio que hayas visto, no sé, te bañás más, qué sé yo. ¿Comés más? Sí. Re sí, porque empiezan a salir, ¿viste? No, Eva me dice una porción de pizza fría, tiene tomate, ¿cuenta? Estás comiendo verdura, Eva, se justifica. Después me vas a decir, Eva, el chocolate viene de una planta, o sea... 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

0: 9:52.
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0: Mirá vos. Che, Eli, cuando perdí la cabeza por ella, a esto me refiero. Cuando perdés la cabeza enamorado, loco, loquísimo. Che, Eli, cuando perdí la cabeza por ella, cambié de perro por gatos. Jamás tuve gatos, dice. ¿Viste? A veces a la gente le gustan los perros, le gustan los gatos, no le gusta nada. Viene una pareja y, oh, de repente te nació el amor por los bichitos.

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Mira. Hola, buen día. Yo trabajaba aquí en San Salvador, conocí a mi pareja y dejé San Pedro. Me vine a vivir a San Salvador de Jujuy hoy en día. Tenemos dos hijos, aún estamos, ya son 16 años, soy Raúl. Pero es verdad, uno se pone tontito cuando se enamora. Hoy me escriben un mensaje solo los re enamorados, ¿eh? Dale, ¿vos qué cambiás? ¿Qué cambia cuando uno se enamora? ¿Está bien? ¿No lo querés decir por vos? Decir, tengo un amigo que se enamoró y no sé, dejó, qué sé yo, el fútbol. Ojo que hay cosas que te mejora, ¿eh? Porque el tipo que ya no sale tanto, no toma tanto, no fuma tanto, se cuida más. Hay cosas buenas que cambian, ¿eh? 6 minutos pasaron ya desde las 10 de la mañana. Hola, Sofi, dichosa, una voz de dormida, Sofi.

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3: Ya sabes, te puedes llevar un par de entradas. Recién estábamos hablando de... este anuncio de separación de Lucra y la Joaquí, que no están más juntos. Y estas cosas que uno cambia cuando está en pareja. Y... decís, ¿qué cambiaste? Para bien, para mal, qué sé yo, no sé. Me mandas un audio al 388-473-7873. Me pasás el nombre, apellido, tres últimas cifras del documento y estás participando.
4: Hola Eli, buen día. Y bueno, lo que uno cambia principalmente es las ganas de seguir, de hacer cosas productivas, de tener muchos proyectos a largo plazo. Y bueno, planifica con esa persona muchos momentos de la vida. Entonces, yo creo que lo más importante es que nos llena de energía, nos llena de ganas de hacer cosas, de vivir,
3: sí,
4: como se dice. Así que en eso cambia uno cuando está en pareja y está muy enamorado. Así que bueno, saludos a todos en la radio. Espero ganar las entradas, somos fanáticos de Lobo con mis hijos. Así que queremos ir mañana a alentar a Lobito. Ojalá que sigamos con la buena racha. Así
3: ay,
4: que, bueno,
3: sí.
4: Saludos a todos, muchas gracias.
3: Ahí está, ¿eh? Testimonio. Es un poquito lo que le está pasando, ¿no? A Lucra y la Joaquí. Dicen que ella tiene una idea, planes a futuro, y él aparentemente tiene otra idea. ¿Qué cambias cuando te enamoras? Cuando estás en pareja. Yo creo que es cuando te enamoras más que cuando estás en pareja, ¿no? En pareja puedes estar un montón de veces. Pero enamorarte.

9 minutos pasaron ya desde las 10 de la mañana. Buena temperatura en San Salvador, soleado, 10 grados. Máxima de 21, no se anuncian lluvias. ¿Cómo está Palpalá a esta hora? 12 grados. Perico, 13 grados y soleado. Libertador, 14 grados.

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1: Young Money. 18 minutos pasaron ya desde las 10. Atentos, ¿eh? Viste que vos agarrás y decís, bueno, un día limpio, saco cosas. Bueno, tener mucho cuidado porque picaduras de alacranes en el NOA se concentra el 70% de los casos. Las picaduras de alacranes representan una situación que requiere especial atención en el norte argentino, donde se concentra una importante proporción de los casos registrados a nivel nacional. En Jujuy, la presencia de estos animales obliga a reforzar las medidas de prevención dentro de los hogares. Gustavo Echenique, médico infectólogo, señaló que en el norte del país presenta una alta incidencia de escorpionismo. El NOA concentra casi el 70% de las notificaciones a nivel nacional. Escuchen esto, a nivel nacional, aquí el 70%. En Argentina se notifican aproximadamente entre 8.000 y 9.000 casos por año. Entonces, obviamente, cuando hablamos del NOA, también Jujuy, tiene un número no menor de casos. El mayor riesgo es la población pediátrica. Una picadura sigue siendo mortal en algunos casos, sobre todo en la población pediátrica. Esto es muy importante recalcar, afirmó. Por este motivo, insistió en que la prevención dentro de los hogares resulta fundamental para disminuir el riesgo de contacto con los alacranes. ¿Dónde se pueden esconder? Explicó que la presencia de cucarachas puede favorecer la aparición de los escorpiones, ya que forman parte de su alimentación. Los escorpiones se alimentan principalmente en los domicilios de cucarachas, por lo tanto la higiene que mantengamos en nuestros hogares es fundamental. En el caso de escorpionismo, están generalmente en las zonas de los resumideros, están a veces en la ropa, en las zapatillas, detrás de los roperos, detrás de los cuadros. Muchas veces vimos que un accidente y que lleva a una picadura es porque simplemente metieron el pie a uno de los calzados. No, es tremendo. Obviamente que no queremos que esto te suceda, pero si llega a suceder, inmediatamente al hospital, a la salita, e informar. Hay muchos que incluso llevan el ejemplar, de ser posible, o sea, llevan el escorpión. El alacrán. Y esto, si a tu hijo le pica algo, le pasa algo, inmediatamente buscar la ayuda de un profesional, no a la automedicación o decir ya pasa, no, siempre buscar la ayuda de un profesional.

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2: Buen día, señora Elina.
3: Buen día, Amalia.
2: Esa música anteriormente de ella que está sonando, le falta la lanza nomás para salir a lanza y bailar, no es la... Bueno, que danzando por acá, por la de la cocina, todo.
3: Y por lo menos.
2: Está listo todos los temas, señora Elina, por lo menos nos levanta el ánimo.
3: ¿Te gusta la música?
2: Gracias, hasta luego.
3: Amalia, no me dijiste. Ah, claro, la música te levanta los ánimos. Yo estoy pintada, ¿no? Che, Amalia, no me contaste. ¿Qué cambia cuando estás enamorado? Franco, vos decime qué cambia.
4: ¿Cómo comenzamos? Yo no lo sé.
3: Nerea, ni porque esté con Brad Pitt enamorado ahí cambia.

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0: 37 minutos pasaron ya desde las 10 de la mañana y la gente me dijo, Eli, ¿qué haces a las 4 de la tarde en Radio City? Ah, no sé, Charlie no está. Dije, ¿dónde está Charlie? No es dónde está Wally, ¿dónde está Charlie? Hola Charlie, ¿cómo estás?
1: Hola Eli, buenos días. Bueno, sí, la pregunta, ¿dónde está Charlie?
0: ¿Dónde está Charlie?
1: El mundial ya terminó por las dudas, así que vamos descartando destino.
0: Okay.

0: No, no, con Radio City, la verdad que siempre, Radio City siempre nos sorprende, ¿no? Me parece que es el título de esta nota, Radio City siempre nos sorprende, y hoy más que nunca, porque tengo una incógnita, Eli.
1: A ver, yo te juro que no te
0: Me
1: quiero
0: encuentro.
1: preguntar mucho,
0: Sí.
1: porque hay una sorpresa muy grande del otro lado, y bueno, estamos en nuestro mes aniversario, tantas cosas, ¿no? En una sola fecha, en un solo lugar. ¿Y podemos decir dónde estás, Charlie? ¿En qué lugar de este
0: Sí, por
1: mundo?
0: supuesto, por supuesto.
1: A ver, ¿en dónde?
0: Estamos en Córdoba Capital. En estos momentos me encuentro en Córdoba Capital.
1: Fuiste a
0: Como
1: ver por
0: bien
1: qué se
0: dijiste,
1: separó
0: estamos
1: Luke Ra
0: celebrando.
1: con la Joaquín.
0: En realidad vine al casamiento, dice. No,
1: Mirá.
0: no, no, no. Bueno, como dijiste, bueno, son 29 años de Radio City y nosotros este mes vamos a tener muchas cosas. Y ahora lo que te puedo contar es que estoy acá en Córdoba Capital para ir a ver a un artista. Ahí no te equivocaste.
1: Bien, bien, bien, bien,
0: Voy
1: bien.
0: a ir a ver a un artista, no puedo contar mucho,
1: Te
0: no se
1: juro
0: puede
1: que
0: contar
1: acá, te
0: mucho.
1: juro que acabo de googlear qué hay en Córdoba este fin de semana y nada, me tira, no sé, la fiesta del tamal, el cierre del receso
0: Claro, te
1: invernal,
0: vas a sorprender. No,
1: estreno
0: no, no,
1: de
0: te vas a sorprender
1: cine.
0: porque sí, es realmente muy bueno lo que se va a anunciar. Vengo a encontrarme con un artista que va a hacer un anuncio.
1: Ah, bueno.
0: Es lo que te puedo contar hasta ahora. Lo que sí les
1: ¿Cómo
0: contamos a
1: la
0: toda la
1: dejas
0: gente de Radio
1: picando? ¿Y
0: City
1: cómo la dejas
0: que
1: picando,
0: estén
1: Charlie?
0: atentos. Te juro que tengo muchas, muchas ganas de contarles, pero por cuestiones del paso a paso no se puede ir contando
1: Claro.
0: mucho todavía. Pero lo que sí te puedo contar es que, bueno, estamos en Córdoba Capital, nos vamos a ir a ver un artista ahora y que va a ser un anuncio, que va a ser un anuncio. Un anuncio que por supuesto va a ser para la prensa y bueno, se van a ir enterando con el correr de las horas, por supuesto como siempre a través de Radio City y todo Jujuy.
1: Perfecto, me encanta, me encanta. ¿Cómo está la temperatura por ahí? ¿Cómo ves a la gente?
0: Muy bien, la verdad, yo pensé que iba a ser más frío, pero no, está agradable, ya te digo, mira, exactamente tenemos
1: ¿Qué dice el tiempo?
0: 14 grados.
1: Eso te
0: En
1: iba a decir.
0: Córdoba a esta hora.
1: 14, nubes y claros, máxima de 21. Parecido acá en San Salvador, ¿eh? Te digo, bastante,
0: Sí,
1: bastante parecido.
0: está parecido, es verdad, es verdad. Un día nublado, pero bueno, como siempre, la ciudad de Córdoba que no nos recibe bien y siempre tiene algo para hacer acá. Siempre hay algo para hacer acá.
1: Sí, eso me encanta. La cantidad de actividades que tenés en Córdoba son geniales. ¿Ya te fuiste de shopping algo? Nada, ¿no?
0: Y mira, no, no, porque estuvimos bueno, acá en el hotel y ahora esperando para que se haga la hora exacta para que nos pasen a buscar y nos vamos a ir a un lugar que es donde va a suceder todo.
1: Ay, ay, ay.
0: Ojalá,
1: Está muy
0: ojalá,
1: cerca, muy
0: ojalá.
1: lejos. Es grande.
0: Es grande el
1: Es
0: lugar.
1: grande.
0: Es grande, es
1: Un lugar
0: un
1: grande.
0: lugar donde
1: Un lugar grande. Lo dejamos ahí.
0: que lleva el nombre de un ídolo de Córdoba.
1: Ah,
0: Con eso te
1: no.
0: digo todo.
1: No, no, no. Pero cuánta
0: Sí.
1: ansiedad, Charlie. Y vamos a tener más comunicaciones telefónicas con vos. ¿Nos vas a ir contando más cosas?
0: Te voy a ir contando todo, Eli. Por supuesto, ojalá que hasta el mediodía, por lo menos, ya podamos tener más información o por lo menos que nos liberen más cosas para poder contarles.
1: Claro, eso. Por contrato tenés que decir. Por contrato.
0: Lo que sí les puedo anticipar es que bueno, es una noticia muy muy linda. Bueno, yo creo que para un artista siempre tener novedades para los fans y algo que sea como fundamental para su carrera sorprende, da título y siempre alegra a toda la gente que siguen a un artista, ¿no? Tener novedades.
1: Claro. Grabame un saludito, ¿viste que la gente te dice eso?
0: Sí, la verdad que fue una muy buena oportunidad, por supuesto, gracias a Radio City también, que como comenzamos diciendo cuando iniciamos la llamada, Eli, nos sorprende siempre,

0: Radio City que marca un estilo, marca una tendencia, y siempre en contacto directo con los artistas.
1: Verdaderamente, verdaderamente cierto. Bueno, estamos en nuestro mes aniversario, mes cumple, sorpresas. ¿Qué mes tan lindo? No te vas a olvidar más de este cumple número 29, Charlie.
0: La verdad que no, una muy, muy linda experiencia. Y también, ya que estás hablando del cumpleaños, por supuesto, recordarles a todos los amigos de Radio City que se sumen a nuestras redes sociales, que el regalo se lo llevan ellos. Hay un Smart TV de 43 pulgadas que no se lo pueden perder.
1: Está genial, está genial. Sí, cuando estabas jugando Argentina rompiste el TV de tanto gritar y demás, claro, de la ansiedad, no. Te viene más que genial este TV de 43 pulgadas, no se olviden de entrar a nuestras redes sociales para participar. Y te hago una pregunta, ¿vos qué lindos recuerdos tenés con Radio City? Porque me imagino que escuchabas antes.
0: Yo desde toda mi vida escucho Radio City y uno de los recuerdos que siempre lo menciono cada vez que tengo oportunidad de compartir el aire con Carlín es... con un Radio City Fan Tour, no me acuerdo muy bien el año, creo que fue en el año 2011, que vino Aerosmith a la Argentina y yo participé del Radio City Fan Tour Aerosmith. Y
1: ¿ganaste?
0: por poco no gané. ¿Casi? Así que me quedé ahí con las ganas, una de ganar algo en Radio City. Ajá. Y otra de ir a ver Aerosmith en vivo, claro.
1: Mira, está como Tobías, que esperamos el cole el 11 y pasa el 10 y dice, casi.
0: Casi, estuve muy cerca. Pero mis mayores recuerdos con Radio City creo que son los Fan Tour, que marcó siempre una tendencia con Radio City. Y por otro lado, notas, escuchar muchas notas de artistas, de músicos, escuchar también, por ejemplo, el estreno de muchas canciones. Uh-huh. Tengo, un recuerdo, por ejemplo, una canción clásica de ponele, Calle 13, o en el momento del rock nacional en la Argentina, en el último momento fuerte del rock nacional en la Argentina, que estamos hablando, quizás año 2006, 2007, que fue el último momento, escuchar muchos estrenos de bandas de rock que a mí me gustaban, y todo lo escuché, por supuesto, por Radio City.
1: Me encanta eso, ¿eh? Y vamos a seguir sumando esto, retomando lo que vos decías de los estrenos, de presentar música, de presentar lanzamientos de los artistas. Siempre, y vos más que nadie, tenés notas, entrevistas en la tarde de la City, donde todos los artistas están mucho más cerca, así es que reavivando más que nunca todo esto, y algo de esto también es lo que te lleva a estar en otra provincia este fin de semana, porque te quedas todo el fin de, ¿no?
0: Me quedo todo el fin de, por supuesto, para tratar de juntar la mayor información posible para poder contarles todo, porque quiero ya contarles todo a ustedes. Así que, bueno, estén atentos los amigos de Radio City, que al correr de las horas nosotros les vamos a ir contando todo lo que me voy enterando, les voy a ir contando a ustedes.
1: Bueno, quiero que me cuentes a través de imágenes. Subime una historia. ¿Dónde estás? ¿Cómo está? ¿Qué onda? Por favor, tenés que ser los ojos de todos los que estamos de este lado de Radio City y toda la gente que, por supuesto, también sigue a Radio City.
0: Así es, Eli. Bueno, que se suben a las redes porque vamos a estar subiendo historias de todo este fin de semana que tenemos acá en Córdoba Capital con Radio City.
1: Perfecto, me encanta. Y ya dejaste pistas, ¿eh? No sé si repetirlas, pero estás en Córdoba, te va a ser un lugar amplio, un artista va a ser un gran anuncio y nosotros te lo vamos a contar a través de Radio City, a través de nuestras redes sociales y, por supuesto, ahí con la cobertura de Charlie en representación de Radio City. Gracias, Charlie. Excelente fin de semana y, bueno, estaremos esperando que durante este fin de te contactes con nosotros, con Pato, que va a estar a la tarde, con Claudia, que va a estar a la noche, con Carlín. Vos nos tirás un mensaje y nos decís, chicos, tengo la posta, y nos enteramos todos de este gran evento que fuiste a cubrir. Dale,
0: Eli, estoy modo detective, te digo, acá en Córdoba, ¿eh? Estoy modo detective para Radio City, un enviado especial de Radio City, así que, bueno, vamos a estar en contacto y, bueno, que

0: Tengan lindo sábado todos los amigos de Radio City, que se los extraña ya.
1: Bueno, y tu gente también te extraña, ¿eh? Así es que, bueno, besote enorme, a disfrutar este finde. Qué laburo que te tocó, ¿eh? Qué trabajo que tenés. Excelente
0: lindo,
1: finde.
0: Lindo.
1: Excelente finde para vos. Y bueno, estaremos más que atentos a los contactos y que nos sigas. Bueno, si no nos podés contar todavía todo, pero que nos vayas tirando un poco más de pistas. Dale.
0: Dale, Eli. Abrazo grande.
1: Listo. Bye, bye.
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1: Yo te digo, ansiedad al palo. Necesito más pistas, Charlie. ¿Jugamos con toda la gente de Radio City a ver si va adivinando?
4: Conmigo.

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0: Estamos activando nueva hora, 11.06. Dale, recuerda que me mandes un audio, me decís... ¿Qué cambia cuando te enamoras? Nombre, apellido, tres últimas cifras del documento y estás participando, ¿eh? ¿Qué dice Franquito? Angélica, sigue manija con la selección.
1: Buenas, Eli. Un saludo para mi bebé, la Angélica, que es la bebé del papá, ¿sí? Que con cualquier temita que tenga ahí a disposición. Y un saludo para mi suegra, que no sé qué ha dicho recién, ya estaba teniendo en el negocio y no escuché bien qué es lo que me dijo.
0: No.
1: Así que un saludo para...

0: Para ella y para todos ustedes. Aguante Radio City. Y bueno, es un gusto escucharla todos los días sábado a la mañana. Gracias, Eli. Ande lindo.
1: Franquito, ¿qué cambió cuando te enamoraste así, patas y todo? Porque vos te enamoraste patas y todos de ella. Tengo miedo, quiero más. ¿Qué cambia? Me dicen.
2: Hola, hola, buen día.
1: Hola.
2: ¿Cómo están? Qué lindo sábado, soleado. Y con la música de la City, reanimada.
1: ¡Qué bueno!
2: Para trabajar a lo loco. Ya está todo limpito, ahora acomodando algunas lencerías. Uh-huh. Y cambia todo la música. Sí cambia, cambia el humor, cambian las ganas de trabajar. Y cuando estás enamorado también, todo, todo, todo cambia. Cuando se enamoran los chicos, los padres decimos los perdimos, pero no es así. Ganamos una alegría de que ellos estén enamorados de la persona que quieren.
1: Claro, mientras no los hagan sufrir, ¿no? ¿Viste cuando tenés hijo único y estás ahí como que a la expectativa? Pidió monedas y se fue. ¿Y sabes que me hiciste pensar, Jaco, en esto, ¿no? Que decías de la música cambia. Cambia la percepción, todas las canciones son hermosas. Te gustan todas las canciones que hablan del amor. Sin parar, me equivoqué. Bueno, te puedes llevar un par de entradas para ir a alentar al lobo. Sigue girando. Bueno, ¿qué es lo que tenés que hacer? Me mandas un audio y me decís qué es lo que cambia cuando te enamorás. 388-473-7873.
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1: Pero ojo que solo participan con audio, ¿eh? Y me dejan por escrito, si quieren, nombre, apellido y tres últimas cifras del documento. Tipo 13, llamo al ganador, ganadora y le digo... Te llevaste las entradas...

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2: Últimos días para inscribirse en Ciencias Agrarias. La Facultad de Ciencias Agrarias mantendrá abiertas las preinscripciones hasta el 26 de julio para carreras gratuitas. Se trata de la Tecnicatura Universitaria en Transformación de la Producción Agropecuaria de 2 años y medio de duración y la Licenciatura en Desarrollo Rural con un plan de estudios de 5 años destinadas a estudiantes de Jujuy y la región. Entregarán módulos de alimentos en Purmamarca. El programa Comer en Casa distribuirá módulos alimentarios los días lunes 27 y martes 28 de julio para los beneficiarios de Purmamarca. El primer día la entrega será en la Oficina de Desarrollo Humano de 8 a 15 horas, mientras que el martes se realizará bajo la modalidad puerta a puerta en distintas comunidades. Para retirar el beneficio será obligatorio.

0: Obligatorio presentar el documento nacional de identidad y, en caso de corresponder, el certificado único de discapacidad. Aumentan los pasajes de media distancia en Jujuy. Desde el 1 de agosto entrará en vigencia un nuevo cuadro tarifario para los colectivos que unen San Salvador de Jujuy con distintas localidades de Los Valles, El Ramal, La Quebrada y La Puna. Los pasajes costarán desde 2.875 pesos hacia el Carmen y hasta 33.700 para viajar a La Quiaca, según la distancia del recorrido. Alto Comedero celebra la 19ª fiesta de Santa Anita. La tradicional celebración se realizará este domingo 26 de julio en el CPB Santa Ana, con entrada libre y gratuita. El programa incluye misa, desfile cívico, apertura de la ciudad de Santa Anita, espectáculos artísticos, un festival con música y danzas, además de la participación de emprendedores y propuestas para toda la familia. Para más información, todo Jujuy.
1: En Radio City, hora
0: 11:38,
2: temperatura
0: 15 grados,
1: humedad
0: 64%.
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0: ¿Cómo estará el último fin de semana de vacaciones de invierno, receso invernal? Hermoso, hermoso para disfrutar, ¿eh? ¿Aprovecharon las promociones? Miren que teníamos muchas cosas para hacer al aire libre, pagadas. Después que no les da el tiempo, no les da el tiempo. Bueno, yo te paso el tiempo justamente, pero este es otro tipo de tiempo. Este último fin de semana de vacaciones de receso invernal llega con condiciones ideales en Jujuy. El pronóstico anuncia cielo despejado, sin lluvias y temperatura en ascenso, aunque las mañanas continúan siendo frías en gran parte de la provincia. Según las previsiones, no se esperan lluvias durante todo el fin de semana, lo que convierte a estos días en una gran oportunidad para realizar paseos, recorrer los paisajes de la provincia, compartir actividades recreativas en familia antes del regreso a la rutina escolar. Oh. Es que vuelven los chicos y vuelve el domingo última hora a buscar las cartulinas. Ahora ya, y es más, ahora no le piden solo cartulinas, ahora le piden ¿cómo se llaman esas pipetas? Limpia pipa. Masilla para hacer arte cerámico. ¿Dónde conseguimos decir? De lo simple. Ando deambulando. Y full con los reciclados, ¿no? Pero al fin de mi suerte, soy el dueño. Te hacen escándalo en casa porque guardás, no sé, un sachet, un potecito de algo y después te piden esas cosas para las manualidades y andás corriendo.
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0: 6 minutos pasaron ya desde las 12. Soleado San Salvador de Jujuy, máxima de 21. Ya te dije, no se anuncian lluvias, ¿eh? Recién el miércoles comenzaría a salir una probabilidad de lluvias, pero por ahora tranqui. Vos disfruta.

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1: Aquí en San Pedro hoy y mañana cortos de invierno, así que los estudiantes no van a buscar ni un lápiz, dice. ¿Sos de San Pedro, Jaco? Mirá vos. Qué sorpresa me acabo de llevar. Bueno, hoy te preguntamos y te pedí que me mandes un audio diciéndome qué cambia cuando te enamorás. Qué cambia en tu vida, qué mejorás, no sé. En un ratito digo el nombre de los ganadores. Estás a tiempo todavía de participar. 388-473-7873. Me decís qué cambia. Cuando te enamoras, por audio, solo con audio, y me pasas nombre, apellido, tres últimas cifras del documento y estás participando.
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1: 20 minutos pasaron ya desde las 12. ¿Sabías que casi el 10% de los estudiantes jujeños en Córdoba recibe apoyo psicológico? La situación emocional de los estudiantes jujeños que viven en Córdoba genera preocupación. Por eso, desde la Casa de Jujuy advirtieron que una importante cantidad de jóvenes requiere actualmente atención psicológica en un contexto atravesado por las dificultades económicas, el costo de vida y los problemas para sostener los estudios lejos de su familia. Es complicado eso, estar lejos de la familia. Alberto del Cura, titular de la institución, explicó que cuentan con una médica y 5 psicólogos para acompañar a estudiantes que necesitan asistencia. Hay 273 chicos que estamos tratando, que no tienen obra social, sobre una masa de más o menos 3.000, el 10% tiene atención psicológica y eso es una cuestión anómala. Salud mental, salud mental. Tremendo, Bueno, toda la noticia la vas a encontrar en todo Jujuy. Casi el 10% de los estudiantes jujeños en Córdoba recibe apoyo psicológico.
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0: Nuevas tarifas para viajar a los valles jujeños con el aumento que regirá desde el 1 de agosto. El boleto a El Carmen costará 2.875 pesos, a Perico 3.738 y a Monterrico 3.857 pesos. También se actualizarán las tarifas hacia San Antonio, Carahunco, Las Pampitas, el aeropuerto Puesto Viejo, La Mendieta y Aguascalientes, con valores que llegan hasta los 7.020 pesos. Piden extremar precauciones por riesgo de incendios. Desde el Ministerio de Ambiente recordaron que durante la temporada seca aumenta la posibilidad de propagación del fuego y solicitaron evitar la quema de maleza y residuos. Ante la presencia de humo o un incendio, recomendaron comunicarse de inmediato al 911 para permitir una rápida intervención de los equipos de emergencia. Advierten sobre el aumento de picaduras de alacranes en el NOA. Especialistas alertaron que el NOA concentra cerca del 70% de los casos de escorpión registrados en el país. El médico infectólogo Gustavo Echenique indicó que en Argentina se notifican entre 8.000 y 9.000 picaduras por año y remarcó la importancia de acudir de inmediato a un centro de salud ante una picadura, especialmente en niños y adultos mayores. Para más información, todo Jujuy.
1: En Radio City, hora
0: 12:30.
2: Temperatura
0: 15 grados.
1: Humedad
0: 64%.
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1: Me encanta, los chicos cantan patitos como tú. Bueno, tuvimos días con temperaturas tremendas que llevaron a cerrar el paso de Jama, pero debo decirte que hoy se encuentra habilitado en ambos sentidos para todo tipo de tránsito. Estado de transitabilidad entonces en el paso fronterizo de Jama Jujuy, habilitado en ambos sentidos. No te olvides que el horario Argentina sería de 9 a 19.

Y justamente que estamos hablando de esta zona, en la ruta nacional número 9, altura Sumaspacha, el estado de transitabilidad media calzada, paso alternado por un hecho de tránsito. Debido a que en el lugar se produjo un hecho de tránsito, se informa a todos los señores conductores transitar con precaución en dicho sector. Se recomienda circular con velocidad reducida, manteniendo la distancia apropiada de frenado y respetando las señalizaciones viales e indicaciones del personal del Cuerpo de Seguridad Vial que realizan la regulación de tránsito en el sector. Un hecho de tránsito, entonces, media calzada con paso alternado en la ruta nacional número 9, altura Sumaspacha. 388 40

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0: Hola, señora hermosa de la radio. Un buen
1: gracias.
0: día. Buenas tardes ya. Estuve
1: Buenas noches, por las dudas.
0: Y bueno, para mí el estar enamorada es un sentimiento tan abstracto porque no es fácil.
1: No.
0: Desde el primer día que te enamoras, cuando sabes que realmente es esa persona la que llegó a tu corazón y a tu vida, porque es cada día la que tenés que sentir ese amor en las buenas y en las malas, como
1: Sí.
0: comúnmente se dice. Pero bueno, este es un proyecto en tu vida en la cual tenés que irlo viviendo día a día. Pero con mucho amor, se puede dialogar, se puede aflojar también en ciertas situaciones.
1: Se aprende, ¿no?
0: Porque vamos cambiando a medida que va pasando el tiempo. Pero siempre ese amor tiene que estar presente y muy fuerte. Mary Bracamonte, 960.
1: Es verdad, Mary, todas esas cosas cambian, todas esas cosas se aprenden, ¿no?

Y llegamos a nuestra última hora, 13:07. 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

0: nostalgia y risas. Jacoba, ¿qué hacías en los 80? Vos contame. ¿Qué hacías en los 80?
1: Vos.
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0: Che, me parece que más de uno se está anotando, ¿eh? Para ir a ver lo de Pablo y recordar qué hacían en los 80. ¿Vieron el regalazo de Messi a todo el plantel? Un regalo con sello del capitán Kelsey, la novia de Marcus, como ella le dice, de Marcus Senesi, mostró en las redes sociales uno de los regalos más especiales que recibió el plantel argentino ahora, cuando terminó el Mundial. ¿Querés ver cuál es el regalo? Está hermoso, es un kit matero personalizado que Messi le obsequió a todos los jugadores. Un termo dorado, mate, bombilla, para compartir una de las tradiciones más argentinas. Un detalle que Leo volvió a demostrar que dentro y fuera de la cancha el capitán siempre tiene un gesto especial para sus compañeros. Pasá a nuestro Instagram, Radio City FM, y vas a ver el regalazo. Bolso incluido, hermoso, divino.
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0: Yo dije que hacías en los 80.
1: Hola, señora hermosa.
0: Y ella me dijo que hacía en los 80.
2: Me preguntas qué hacía en los 80, rodeada de preadolescentes y juventud.
0: Ah, bueno.
2: A lo loco, porque soy profesora de educación física y maestra de grado. Trabajé 34 años. Ahora, por supuesto, estoy jubilada, pero amo la música, toda la que venga, la que sea, pero prefiero siempre la actual y la que van haciendo versiones. La mayoría de la música de hoy por hoy fue nuestra en la juventud. Nada más que ahora han sacado un montón de versiones, han hecho un montón de cosas con las canciones nuestras que no le han quitado la vida, siguen vigentes y vivas por siempre. Eso hacía. Trabajaba y demasiado. Todo el día y criaba dos hijos.
0: A full, Jaco, ¿eh?

¿Qué pasa, Pablo? Ay, están re ansiosos con el mes del amor y la primavera. Faltan 2 meses para el 21 de septiembre. Están a puro tema de amor y de pechis. A ver si me ponen un tema para terminar de limpiar la casa, dice. ¿Y cómo qué te gusta a vos, Pablo? Además, te digo, te aviso, te anuncio que no hace falta estar de despeche ni nada para escuchar un temazo como este.

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0: 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Gritando la canción. 13:29.
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0: 13:35 minutos. Hermoso sol el que tenemos afuera, ¿eh? Igual hay que cuidarse. ¿Sabías que Salta superó los 4.000 casos de bronquiolitis durante el primer semestre? El Ministerio de Salud Pública de Salta informó que la provincia acumula 4.009 casos de bronquiolitis durante el primer semestre del año. El dato surge del último reporte epidemiológico, que también actualiza la situación de otras enfermedades bajo vigilancia. Solo durante la última semana analizada se notificaron 188 nuevos casos, lo que mantiene la atención sobre la infección respiratoria que suele incrementarse durante los meses de baja temperatura. Sí, estamos en invierno. También aumentaron otras enfermedades respiratorias. Por ejemplo, hasta la semana epidemiológica 27 se registró un acumulado de 17.530 casos de enfermedades tipo influenza, con 500 nuevos contagios durante la última semana, 4.527 casos de neumonía, de los cuales 158 fueron notificados en el último reporte. Las autoridades recomiendan mantener al día el calendario de vacunación, ventilar los ambientes, reforzar las medidas de higiene y reducir el riesgo de contagio. Mirá vos, esos son los números, números reales que se manejan últimamente.
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3: Asociación de Consumidores y Usuarios de la Argentina contra BMW de Argentina S.A. sobre ordinario. La Actora es Asociación de Consumidores y Usuarios de la Argentina, acuda con domicilio en Ramón L. Falcon, número 6380, piso 1, Departamento E, Ciudad Autónoma de Buenos Aires. Página web www.acuda.org.ar, representada por su presidente Ricardo Espinosa, junto a su letrado patrocinante doctor Juan Pablo Mosquera. La demandada es BMW Argentina S.A. con domicilio en Avenida Corrientes 420, piso 3, Ciudad Autónoma de Buenos Aires. Conforme a la certificación de clase dispuesta en los autos referenciados, el grupo afectado estaría integrado por personas físicas, consumidores y usuarios directos e indirectos que posean vehículos de la marca BMW Argentina S.A. comercializados con airbag defectuosos. Según la demanda, los airbags, sean de la marca Takata u otra, podrían presentar defectos de fabricación o ensamblado que representarían un grave riesgo para la salud e integridad física de los consumidores. La acción judicial procura que BMW Argentina S.A. repare integralmente a los consumidores afectados, retire de manera inmediata los airbags defectuosos instalados en las unidades involucradas, especialmente aquellos de marca Takata Corporation u otras, y que se aplique la correspondiente condena económica prevista por la Ley de Defensa del Consumidor. Quienes se consideran afectados podrán comparecer en la causa para ejercer el derecho de exclusión previsto en el artículo 54 de la ley 24.240 dentro del plazo de 30 días contados desde el último día de la publicación, manifestando su voluntad de no quedar alcanzados por la sentencia que eventualmente se dicte en estos autos.
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0: Yo llamo, me tiene que atender, ¿eh? A ver, ¿quién es el ganador, ganadora? Me tienen que atender. Dejen el chisme, no sé con quién están hablando. Hola. Hola, ¿quién habla?
1: José Rodrigo.
0: José Rodrigo, ganaste las entraditas para ir a ver el lobo.
1: Sí, sí, estoy escuchando la radio. Muchas gracias. Feliz, feliz, porque bueno, siempre vamos con mi hijo, así que mañana estamos presentes en el 23 de agosto.
0: Pero emocionate más.
1: Sí, me estoy manejando.
0: Uy, perdón. Perdón.
1: Sí, tuve que parar. Sí, paré.
0: Ah, paré. Ah, bien. Paré. Bien. Vos dijiste, es la mía, me llaman. Uy. ¿José?
1: Tenía fe porque sí, ¿verdad? Tenía fe porque fue mi cumpleaños el 4 de julio y ando de suerte este mes.
0: Mirá, sí, jugá, algún numerito, qué sé yo, algo, estás de suerte, metele y entrale a todos los sorteos, a todo lo que venga, dale. La producción ya se comunica con vos. Y me mandás foto el próximo fin de semana, ¿eh? Esa es la tarea que siempre le dejo a la gente. El próximo sábado me mandás foto que estuviste en la cancha con tu hijo, dale.
1: Buenísimo, bueno, ahí les mando una selfie de los chicos conmigo.
0: Dale, ok, te mando un besote enorme, que disfrutes. Y bueno, feliz cumple, siguen llegando los regalos. Te quedan un par de días, 5 días más o menos para seguir aprovechando lo que venís con buena racha.
1: Ah, bueno, sí, ojalá que sigan los buenos momentos.
0: Bueno, te mando un besote enorme, amigo. ¿Cómo?
1: Bien, bueno, muchas gracias.
0: Dale, listo, que disfrutes en familia. Chau, chau. ¿Viste cuando te dicen estás de suerte y estás de suerte, pegás todo? José Rodrigo está de re suerte.

Bueno, nosotros llegamos al final, nos vamos. 19 grados la temperatura, está ahora soleado. Esperamos llegar a los 21. Claro que sí, tienen que secar las zapatillas para los chicos. máxima de 21, no se anuncian lluvias. Recién el día miércoles estaría retornando la lluvia, el tiempo húmedo. Mañana mínima de 8, máxima de 24. El lunes arrancamos con mínima de 7, máxima de 25. Martes tranqui también, mínima de 10, máxima de 26. El miércoles sí, recién nos vamos a empezar a preocupar un poquito por la lluvia y más que nada por los chicos que van al cole, ¿no? Pero por ahora tranqui, que tengan un excelente fin de semana. Nos encontramos nuevamente el próximo sábado. Pero no se olviden, de lunes a viernes, desde las 12:30. Soy Elina Lamas. Buena tarde para todos. Besos. Bye, bye.

0: pero muy buena tarde para todos, bienvenidos. Han pasado ya 13 minutos arriba de las 2 de la tarde. ¿Cómo andan? ¿Cómo estás? ¿Qué te encuentro haciendo a esta hora de la tarde? ¿Desde qué lugar de la provincia, del país o del mundo te sumás? Bienvenidos a la tarde de pura energía, de pura buena onda, de pura buena vibra. Bienvenidos a la tarde de Radio City. Aquí estamos, ¿eh? Obviamente no soy Charlie. Hoy no estará con ustedes, pero estaremos nosotros para ponerle toda la buena onda y toda la pila del mundo en este último fin de semana de vacaciones de invierno. Temperatura, te digo. No, ideal, ¿eh? Ideal. Planes al aire libre y llévalos a cabo todos. Sí, o por lo menos lo más que puedas. Una temperatura fenomenal a esta hora de la tarde. Como la música que te va a estar acompañando también, porque llega por acá Abel Pintos, aparece Sabrina Carpenter, Carlos Vives, Ataque 77, Lola Índigo, Sofi Reyes. Bueno, bocha de canciones en esta primera hora para bancarte a morir donde quiera que estés. Un abrazo mirando a la gente que está del otro lado, a los que están comenzando la tarde de laburo, a los que están pegando el regreso a casa, a vos que estás ahí a lo mejor. Sí, a vos que estás trabajando con tu carroza. ¿O no? Ustedes me van a contar absolutamente todo. Bienvenido, aquí estamos. Soy el Pato Guzmán. Listos para encarar de lleno lo que resta de este último fin de semana de vacaciones de invierno.
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0: Qué buena versión por acá de esta muy buena canción de los Bee Gees, haciendo Night Fever. Minuto 32, arriba de las 2 de la tarde, ¿eh? Por acá la gente comienza a llegar. Hola, Pato, dice acá, qué sorpresa. Saludos para Ali, que está en sus últimos días de vacaciones, de parte de los tíos que vinieron de Córdoba, y la vamos a llevar a pasear en un ratito. Muy buena la radio. Si tenés, por favor, algo de María Becerro, de Tini, encantados de que se los pase. Dale. Bueno, muy bien. Quiero saber de ustedes qué están haciendo a esta hora de la tarde en este mood sábado. En el corazón del fin de semana último de las vacaciones de invierno. Por lo menos para esta parte de la provincia. Sabemos que hay otros lugares que están recién arrancando, ¿viste? Claro, primera semanita, pero nosotros ya estamos finalizándola. Hola, Pato. Y acá quiero saludar a El Córdoba, que se vuelve este fin de semana a la provincia. Y acá, después de haber estado, perdón, unos días con nosotros, lo vamos a extrañar. Qué bueno que fue su visita. De parte de Erika y... los amigos, dice acá, saludos acá en Los Perales, escuchando la radio. ¿Córdoba, estás de vuelta? ¿Te pegás la vuelta hoy a Córdoba? Muy bien, un abrazo muy grande, ahí está. Terminando de almorzar, Pato querido, dice acá, y después pensando si llevo a los peques o no a la plaza. ¿Cómo que pensando? Escuchame. Pero, ¿viste cómo está la tarde? ¿Cómo está el solcito? No hay mucho que pensar, claro. Preparás ahí los mates, qué sé yo, no sé, algo para los chicos, hay unas galletitas y... Y salen a disfrutar de la tarde siempre en compañía de la radio, ¿eh? Obvio. Por acá me dicen, volviendo a casa, no, dice acá. No tenía pensado salir a ningún lugar, dice acá, porque a la noche tengo cumpleaños. Bueno, ah, no, entonces mejor guardate. Claro, sí. Cosa de estar bien, viste, ahí, claro. Y por la tarde a descansar, qué sé yo, a preparar algo. A buscar el regalo si que todavía no lo hiciste. Y después a la noche, bueno, salida. 3884-737873 es el WhatsApp de la radio, 3884-737873. Y hay algo que te voy a preguntar. Escucha, ¿qué es lo que te estaría quedando por hacer en estas vacaciones de invierno? Viste que siempre decimos, no, en las vacaciones ahí voy a hacer esto, voy a hacer aquello, voy a hacer lo otro. Bueno, a esta altura, ya prácticamente terminándola, porque estamos en el último fin de semana, me vas a decir, me vas a contar, vas a pensar y decir, Pato, y mira, me estaría faltando hacer esto.
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0: 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Hora
1: 14:37.
2: Temperatura
1: 18 grados.
0: Humedad
1: 47%.

0: buena canción de Carlos Vives, haciendo Te la dedico. ¿A quién le dedicarías esta canción, vos? Por acá me dice Pato Soy Anto, me estaría faltando irme a visitar a mi tía Córdoba, Pato, pero ya no me dan los tiempos. Muy buena la música, me encanta escucharte. ¿Qué pasó? Que ya no está. No, ya no estamos los sábados. No, ya no somos los sábados. Ahora los sábados lo hace Clau, el Radio City Hit Chart. Exacto. Contame, dale, ¿qué te estaría faltando hacer? ¿Qué te quedó pendiente en estas vacaciones de invierno que se va despidiendo lentamente? Pato dice acá, yo dije que en vacaciones iba a... Yo le dije a mi mamá que en vacaciones la iba a ayudar a podar la rama de los árboles. No pasó nada. Sí, mamá, ¿no se enoja todo esto? Digo, ¿no? Oye, si no pasa nada, un poco más. Ya sé, ya te conoce. Seguro que ya te conoce. Me estaría faltando salir a bailar, Pato, dice acá. Hace un montón que no salgo. Lo que pasa es que mis amigas se pusieron todas de novia. Y sola no da salir, dice acá. Saludos, soy Evelyn. Te escucho desde Ciudad Palpalá. Muy buena tu onda, sigan así. Y algo de rock, puedo decir, mira, es como que te leí la mente porque ahora viene Ataque. Ahora viene Ataque 77 con una canción tremenda para la tarde del día de hoy. Mientras vos me vas contando, ¿qué te estaría faltando? ¿Qué te quedaría pendiente en estas vacaciones de invierno que va cerrándose, no? Sí, Pato dice acá, el domingo vuelve a Córdoba. Le decimos Córdoba porque es así, él nació allá, pero se crió acá en Jujuy. Y ahora vuelve a estudiar. ¡Ah, muy bien! Esa no la sabía. Disfrutar con mis amigos, Pato, me estaría faltando, dice acá. Me dediqué a estudiar porque se vienen mis exámenes con todo. Ah, y bueno, hoy y mañana, ¿o no? Tenés razón, Pato, dice acá. ¿Cómo lo voy a pensar? Me voy con los peques a la plaza y en compañía de la radio, dice acá. Te voy a llevar en el chanchito, el parlante chiquitito que nos compramos. ¡Oh, qué lindo! Gracias, chicos. Son unos genios.
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0: 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Y ahí vamos a estar todos. Tremendo lo que va a pasar, chicos, no se lo pierdan, cada vez falta menos, 8 de agosto. Todo el mundo, sí, tiene que conseguir la entrada. Nosotros ya tenemos la nuestra, espero que vos también tengas la tuya. Estamos a un minuto de cerrar la primera hora del programa y meternos en una nueva. Hoy me toca acompañarlos en la tarde de City. Qué lindo que es volver por este lugar. Me encanta la buena onda y la buena pila que hay. Gente que nos deja mensajes, gente que nos deja audios también por acá. A ver qué tenemos. Hola, hola, hola, hola. Hola, sí.
1: Hola, corazón.
0: Hola.
1: Por fin te escucho. Mira, qué bueno. Como sí. siempre.
0: Sí.
1: Es necesario en todos los lugares de la empresa.
0: Gracias.
1: Estás muy bien.
0: Gracias.
1: Se te escucha bien.
0: Sí, estamos bien.
1: Espero que sigas así creciendo.
0: Gracias, mami.
1: Te sale un timbre de voz linda.
0: Oh, mira.
1: Así que bueno, negrito.
0: Sí.
1: Lindo.
0: Sí.
1: Bonito y grandote.
0: Oh, lo de bonito lo charlamos. Lo de grandote.
1: Bueno, acá estamos con Graciela, con Chano.
0: Hola, Gonzi. Hola, Chano. Hola, Gonzi. ¿Cómo andan? ¿Todo bien?
1: La otra gente. En su rancho, Carancho.
0: Carancho, que hago en su rancho.
1: También en Córdoba. También, todos bien, gracias.
0: Qué lindo, me alegro.
1: También.
0: Me alegro, mami.
1: Todo bien, por lo menos.
0: Vamos todavía, así me gusta.
1: Seguir adelante nomás.
0: Siempre, siempre,
1: que tengas
0: siempre.
1: Un lindo fin de semana, Dieguito.
0: Gracias, mami.
1: Y poneme algo de
0: a ver.
1: ¿Te acuerdas del tema que me encanta a mí de los decadentes, Amor?
0: Ah, sí.
1: Con la chica esta chilena.
0: Con Mon Laferte.
1: Así que ese tema.
0: Dale. Bueno.
1: Por favor. Dale.
0: Un beso grandote para Meche, que nos escucha y nos hace el aguante junto a los chicos ahí en casa. Qué lindo, Carancho, cada cual en su rancho. Muy bien, pero siempre escuchando Radio City. Una genia. Ah, nos han enviado una foto por acá, unas empanadas. Ah, no. No te la puedo. Mira lo que son estas empanadas. Y por lo que veo son árabes, ¡Oh! Qué delicia, por Dios. Qué delicia. Buen provecho, chicos. Gracias por estar ahí. Quiero saber de vos, que me diga qué estás haciendo, desde qué lugar de la provincia, del país o del mundo te sumás. Y la consigna hasta ahora es, ¿qué es lo que te estaría faltando hacer en estas vacaciones de invierno que comienzan a despedirse? Me lo contás al 388-473-7873. Ahí te das una vuelta, me decís, Pato, mira, y a mí me estaría faltando. Por ejemplo, me dicen acá, Pato, yo le prometí a mi hermana que íbamos a andar en bicicleta. En vacaciones, no salimos ni un día. Una porque hacía frío y otra porque no habían ganas. Y bueno, pero mirá el clima que tenemos hoy, chicos. Está espectacular para andar en bici. ¡Re! Pato, dice acá, me quedaría pendiente salir a tomar helado con mi mejora. Pero, dice acá, ella está un poquito enferma. Oh. Y bueno, vos tomás y ella te acompaña, ¿no? Digo. Contame, dale, ¿qué es lo que te estaría faltando hacer en estas vacaciones de invierno? Eso que no hiciste todavía, pero que dijiste que ibas a hacer. ¿Me lo contás? Cerramos una hora y abrimos la que viene.
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Sé que buena versión esta, qué buena canción. Video of Love. 11 arriba de las 3 de la tarde, bienvenidos. Arrancamos nueva hora y en esta hora llega Agus Bernasconi. Por acá aparece Post Malone. También por acá vemos a Cruzando el Charco, Nicki Nicole, Shirley Boot, Maroon 5, Purple Disc Machine. Bueno, Lady Gaga. Bocha de canciones, ¿eh? Activando la tarde del sábado y poniéndole toda la pila del mundo. Sí, no está Charlie, pero estoy yo, ¿no? Pato, así que el Pato Guzmán, para la gente a lo mejor que no me conoce, dice, ¿quién es este loco que estaba hablando ahí? Bueno, el Pato Guzmán, les mando un abrazo muy grande y todas las pilas del mundo. Arrancamos nueva hora con de todo, un abrazo muy grande, los chicos que están en vacaciones, se van a las vacaciones. ¿Por qué duran tan poco las vacaciones, che? ¿Por qué duran tan poco? ¿Viste? Vos decís, las esperás con locura. Porque es así, vos decís, yo no queda. Y todavía falta, mira, para que lleguen las vacaciones. Y ahí empezás a decir, no, yo cuando lleguen las vacaciones, mira, voy a hacer esto, aquello, ¿no? Llega, y decís, bueno, la primera semana no hago nada, sí, contá, no pasa nada. La última, todo lo voy a hacer en la última. Bueno, te das cuenta, estás en el último fin de semana de vacaciones. Como nos está pasando ahora, sí. Por eso te pregunto, ¿qué es lo que te quedaría pendiente hacer en estas vacaciones que se van yendo? Vos me vas contando, dale, 388-473-7873. Hola, City, buenas tardes, dice por acá, estoy en el remis. Dejando pasajeros en el aeropuerto de Salta, los escucho siempre, muy bien. Un abrazo grande a la gente que nos escucha ahí en el remis. Está dejando pasajeros en el aeropuerto de Salta. Mira, ahí está, muy bien. Sí, ¿cómo está la ruta hacia Salta? Tranqui. Hola, dice acá, soy Meli, quería saludar a mi sobrino Benjamín. Que lo hago un montonazo, dice que le agradezco un montón a mi hermana por haberlo traído en esta última semana de vacaciones. Aprovechamos para mimarlo y para llenarlo de besos y regalos. ¡Oh, qué lindo! Pato, hoy es la pelea de Gastón Edul. ¡Oh! Sí, hoy pelea Gastón Edul, ¿eh? Con, ay, ¿cómo se llama? Con Edu, no sé cuánto. Fanático de CR7. Sí. Exacto, Edu Aguirre, ahí está, no me salía. ¿Edu Aguirre? Sí, el español fanático de... No, no sé si español, no sé. ¿Edu Aguirre fanático de... de Cristiano? Enfrenta a nuestro querido Gastón Edul. ¡Oh! Tremendo, tremendo, sí. Pato, dice que soy Anto, un beso grande para mi novio. Mira, Adriano es acá, que estamos escuchando la radio. Está muy viola, ¿eh? Bueno, muy bien. Gente que viene llegando a través del WhatsApp de la radio. Estamos cerrando las vacaciones de invierno. ¿Y qué te estaría quedando, ¿eh? Ahí guardadito? Si no, y no llego, Pato. No lo hice, ¿no? ¿Qué te estaría faltando? Viaje a Salta con mis amigas, dice por acá del cole, Pato. Dijimos que lo íbamos a hacer y al final no pudimos. Oh, saludos, Renata.

Me encanta la onda de la radio. Bueno, muy bien. Anda pensando, dale, tenés una hora para contarme. Pará. ¿Hay un regalito que yo tengo para vos? Te pregunto. ¿Te gusta el fútbol? ¿Sos hincha de Lobo? Oh. Banca que lo voy a buscar. Y te digo, dale. Te quedás, ¿eh?

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Tremenda canción por acá, cruzando el charco. Esto es Por Vos. 34 sobre las 3. Qué buen tema, pichón. 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

0: 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Bueno, te dije que iba a buscar unos regalitos por acá. Y efectivamente es lo que voy a hacer. Atención. Mañana tenemos fútbol en Jujuy. Mañana juega el Lobo. Muy bien. ¿Y sabes qué? ¿Te cuento algo? Vas a estar ahí. Sí. Vas a estar ahí porque las entradas te las vas a ganar acá en la tarde de Radio City. Muy bien. Te cuento cómo tenés que hacer para poder participar por las entradas. Para estar mañana alentando al Lobo en el Estadio 23 de Agosto. Muy fácil, Muy fácil, no te lo voy a complicar demasiado. No. No es sino, a ver qué color. Qué color, qué sé yo, no sé, se pone el cielo de. No, mentira. No. Muy fácil, muy simple. Escucha, los audios, esto sí te lo digo, tienen doble chance. Exacto, audios doble chance. Y lo que tenés que hacer es muy fácil. Decirme, contarme con quién irías a ver el partido de Lobo mañana, de llegar a ganarte las entradas dobles que tenemos acá en la radio. Aclaro algo. Dos pares de entradas. Sí, no una. No. Dos pares de entradas que vas a tener la posibilidad de ganarte. O sea, un ganador, dos entradas. Otro ganador, dos entradas. ¿Se entiende, no? Bueno, a partir de este momento, todo el mundo tiene la posibilidad de participar, ¿sí? Todo el mundo dice, Pato, yo quiero ir a ver a Lobo mañana. Y se me complica, estamos fin de mes, casi tengo. Bueno, no hay problema. ¿Te anotás? ¿Te ganás la entrada? Y te vas a verlo. No te olvides, ¿eh? Muy fácil, muy simple. ¿Con quién irías a ver el partido de mañana de Lobo? Nombre, apellido, últimos tres del documento. Y estás participando. Suerte para todos. Anotarse ya.
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0: en Radio City. Hora
1: 15:40.
2: Temperatura
1: 20 grados.
0: Humedad
1: 45%.
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1: Qué buena tarde que tenemos, chicos. Anotarse, no se olviden. Tienen la posibilidad de ganarse las entradas para estar mañana con el Lobo. Charlie Puth.

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53 arriba de las 3 de la tarde. Suena por acá Purple Disco Machine con Body Funk. ¿Cuánto queda, chicos? 7 para tocar las 4. Bueno, ya se activó el concurso de las entradas. Te estamos regalando entradas para que puedas estar mañana en el partido del Lobo. Mañana, sí señor, mañana domingo vas a estar ahí, de la mano de la radio. Le vas a estar haciendo el aguante al Lobo. 4 de la tarde, domingo 26 de julio, estadio 23 de agosto, Gimnasia de Jujuy, Güemes. Fecha 22 de la zona B de la Primera Nacional. Sí, ahí vas a estar y vas a decir, ¡ah, oh, pude entrar por la radio! No, por la radio, digo, por las entradas que te vas a ganar en la radio, claro. Nosotros no estamos en el estudio de la radio. Así que bueno, tenés que anotarte dejándome el nombre, apellido, último tres del documento y contándome a quién llevarías si te llegás a ganar la entrada. ¿Quién decís que se merece ir con vos? Si sos la ganadora o el ganador de estas entradas, ¿eh? Te recuerdo que son entradas dobles, ¿eh? Tenemos dos pares, sí. Dos pares, dos entradas dobles. Déjame tu mensaje, déjame tu audio. Hacelo a través del WhatsApp de la radio, 3884-737873. Es que hace rato que no ando por acá y me da miedo dar el número de la otra radio. Vas a estar mandando mensaje a la otra radio y no va a llegar nunca acá. Este es el WhatsApp de la radio, 3884-737873. Ahí está. A ver, gente que viene llegando por acá con audios, con mensajes. ¡Qué linda tarde que tenemos, por favor! ¡Hola!

0: Yo acabo de llegar, recién pongo la mesa, sí. Estamos por almorzar, Prontito. Pero me quiero anotar ya para el partido de mi lobo.
1: Así, con esa actitud.
0: Pero no voy a ir yo.
1: ¿Por qué pasó?
0: Tiene que ir el papá y la hija, que son locos de lobo, pero de ella tiene 33 años, tiene Andrea.
1: La piba.
0: Y a los 8 ya iba a la cancha a verlo al lobo con su papá.
1: Pero mirá vos.
0: Entonces, yo soy la de la radio.
1: Bien.
0: Yo soy
1: fanática de radio.
0: De todos los programas, porque la radio está instalada en mi cocina.
1: ¿Qué
0: y yo soy la reina, nene. Así que.
1: ¡Ídola!
0: Al gordo y a la hija les tengo que regalar el par de entradas.
1: Ahí está.
0: Soy Caro.
1: Muy bien.
0: Olmedo de Ciudad de Nieva.
1: Bien, Carito.
0: Mi terminación de DNI es el 198. Okay. Y espero ganar.
1: Muy bien.
0: Ganar.
1: Muy bien.
0: Y si podemos ganar todos, mejor. Así llenamos la cancha.
1: ¿Sabe qué? ¿No?
0: ¿Sabe qué?
1: Gracias. Gracias. Che, me encanta la actitud, me encanta la energía, me encanta el aura que tiene este mensaje. ¡Qué bueno! Así vos también dejanos tu audio, dale, contanos. ¿A quién se varía si llegás a ganarte esta entrada? Estamos regalándote dos pares de entrada, ¿eh? Hola, Pato, dice acá, soy Darío, 064, quiero ir a ver el partido de Lobo con Baltasar, mi hijo querido. Muy bien, ahí está, anoté participando. Pueden dejar audios, pueden dejar mensajes simples, pueden dejar una foto, lo que gustó. Estamos todos remanijos. Ya está, ya lo superamos. Ya no suena en mi mente. Basta, cubrela, data. Vamos a concentrarnos en la energía que le vamos a brindar al Lobo. Mucha pila para el Lobo. Y mañana vas a estar en la cancha porque te vas a ganar estas entradas. Dale, hola, dice acá, soy Ezequiel. Muy buena la radio, Pato. Muy bien. Mira, justo el tema que viene es de Lady Gaga. Para mi hija Sammy, que la amo con toda mi alma, iría con ella para despedir sus vacaciones. Muy bien. Hola, Pato, dice por acá. Soy Raúl, iría con mi sobrino. Muy bueno tu programa. Seguí así, éxito, genio, dice acá. Muchas gracias ahí, Raúl. Anotado por acá por las entradas. Gente que viene llegando. ¿Y vos qué estás esperando? Dale. ¿Cómo que no sabés? ¿Cómo que no te dijeron? ¿Cómo que no te enteraste? Sí. Radio City está regalando dos pares de entradas para que vos y la persona que elijas mañana vayamos a alentar al Lobo. Nombre, apellido, últimos tres del documento y... ¿A quién llevarías?
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Estas colaboraciones que vos decís, che, pero qué loco, ¿eh? Y pensar que en algún momento no las imaginabas y hoy son realidad. Marcela Morelo, la Delio Ale, Soledad, no me lastimes. Bienvenidos, 8 minutos arriba de las 4 de la tarde, arrancando Ignora. ¿Cómo están? Adelante, pase, pase, ¿qué lugar? Diría el chofer, vamos. Sí, el de la mochila, ¿te podés sacar la mochila, porfa? Dale, y sí, me... Y se complica, amigo, porque quiere pasar la gente acá. Entramos todos acá, bienvenidos. Ahora que viene con Farruko, aparece por acá Ricky Martin, Maluma, también Elton John, Luis Fonsi y bocha de artistas que van a salir para ponerle todo el poder del mundo esta tarde de sábado 25, último sábado del mes. Último sábado del mes. Sí, estaba mirando un poquitito por acá el calendario y sí, el próximo viernes es el último día del mes de julio. ¿Sí? Por lo tanto, a la carroza del... Ah, no, me fui para otro lado. Por lo tanto, el próximo sábado estaremos inaugurando el mes de agosto. 1 de agosto, el próximo sábado, la llegada del mes número 8. Ah, no te puedo creer. Mes número 8 del año. Ah. Sí, tengo datos para contarte. Atención, chicos, se confirmó que habrá napolitanas en el fin de semana estudiantil. ¡Sí! ¡Vuelven las napolitanas! ¡Muy bien! Bueno, la presidenta de la Comisión Estudiantil, Tiara Luna, confirmó a todo Jujuy que el fin de semana estudiantil se realizará en el Estadio 23 de Agosto y aseguró que ya trabajan en los últimos detalles. Atento con esto, cada colegio va a tener la oportunidad de romper las napolitanas, pero, y acá aparece el pero, con la condición de que al terminar, escuchen bien, cada uno limpie su sector. Perfecto, sí, obvio. Bueno, esto lo sostuvo la presidenta de la Comisión Estudiantil, Tiara Luna, ¿sí? Cada colegio va a tener la posibilidad de romper las napolitanas, pero la condición es esa. Al terminar, cada colegio deberá limpiar el sector correspondiente, ¿sí? De las napos, ¿sí? Así que bueno, chicos, sí, escuchame, ¿cómo que no? ¿Sabes la energía, la adrenalina? ¿Qué cosa más linda que armar la napo? Mostrarla a todo el mundo y en un momento se desintegra y no ves nada. Ya está. Claro, ahora por supuesto hay que limpiar, ¿no? Eso es un precio que seguramente todos van a estar dispuestos a pagar. Bienvenidos, chicos. Seguimos anotando por el concurso. Maximiliano por acá anotó y participando. Yo los voy nombrando. Emma anotó y participando. Sofía anotó y participando. Pau por acá. Hola, Pato. Dice acá saludos a mi hija Martina. Iría con ella. Muy lindo el programa. Sigan así. Tiran buena onda. Alejandro iría con Sofía, que es la hermana. Como para cerrar las vacaciones de invierno. Pato querido, esa le encanta. Dice refana de lobo. Pato iría con mi hermanito Mateo. Anotame, porfa. Soy Martina. Muy bien.

0: Estamos tomando helado, Pato querido. Isaacay en un ratito sale paseíto. Se viene mi tío Isaacaema a buscarnos. Bueno, muy bien. Un mundo de mensajes que está llegando porque estamos regalando entradas para hacerle el aguante al lobo mañana. Dos pares de entradas. La única condición, escucha, la única condición es que nos digas con quién irías y por qué. Nueva hora. Más éxitos.
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0: Minuto 26 de las 4 de la tarde, estamos activando la tarde del día de hoy con las entradas para hacerle el aguante al lobo. ¿Con quién irías? Mirá qué fácil te la hicimos. Sí, no, no, dijimos, no vamos a complicarte demasiado, no queremos hacerte renegar y toda esa historia, no, no. Así que la consigna de hoy es muy fácil. ¿A quién llevarías si te llegas a ganar la entrada? ¿Y por qué? Claro. 3884-737873. Para que te puedas dar una vuelta y dejarnos tus datos. Eso sí, es fundamental, ¿sí? Dejarnos bien tus datos para que puedas anotarte nombre, apellido, últimos tres del documento. Y por acá estuve viendo que nos están enviando datos también de la otra persona. No, chicos, no es necesario. No es necesario, diríamos. Simplemente el tuyo, o sea, de la persona que va a participar, ¿ok? No del acompañante. Del acompañante me contás, ¿eh? Quien, por ejemplo, acá me dice Pato sobre Rodolfo, perdón, la llevaría a mi esposa, dice acá que se lo remerece, porque nos hace el re aguante, dice acá toda la familia y siempre está muy bien, perfecto, estaría con la esposa, mira. Bueno, ¿a quién llevarías? No te olvides, ¿eh? Hola, dice acá, soy Belén, iría con mi hermana Anto, que nos encanta el lobo, dice acá, vamos lobito, mañana. Espero ganarme las entradas, Pato querido. Hermosa tarde, dan ganas de ir a pasear. Y bueno, vayan chicos, vayan, salgan, por Dios. Suficiente, estuvimos ya varios días ahí medio encerraditos con el tema del frío, con el viento norte, el viento sonda y todo lo demás. Así que ahora es tiempo de salir. Si además, un fin de semana, te digo, nada, espectacular, espectacular. ¿A quién se varías? Voy con mi, dice acá, voy con mi sobrina Guada, Pato, si llego a ganar, porfa, pasame algo de manero. Saludos por acá, Cristina, que nos deja este mensaje. 539, bocha, bocha de gente que está anotándose por el concurso. Aparece también Alejandro, 590. Llevaría a mi sobrino, dicen por acá. Muy bien. Ro, me dice Pato, iría con mi hermanita, que le encanta el fútbol, es re futbolera. Ojalá gane, dice acá, ya que estoy con lo justo, por el fin de mes. Estamos todos ahí medio complicados. Muy bien, chicos. Y hablando, atención con esto, hablando de clases, chicos, ¿les cuento algo? SEDEMS, escuchen bien, SEDEMS ratificó el paro de 72 horas y el lunes no comenzarán las clases. ¡Ay, ay, ay, ay! Reiteramos, el lunes no comenzarán las clases en Jujuy. Paro por 72 horas. Además, Así que bueno, esta data, si no la sabías, empezó a pasarla, ¿Cómo dijo? ¿Qué dijo el Pato? ¿Que no hay clases? No. No estarían comenzando las clases el día lunes. En el SEDEMS, ojo, en el SEDEMS, ¿sí? Más información, @ diario Todo Jujuy. O Todo Jujuy. ¿Listo? Bueno, ya sigo leyendo mensajes, ahora déjame contarte algo. 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
1: Qué buena colada, Manuva por acá con Kenny García. Uno más uno. Y si te gusta lo votas. Y dices, ¿cómo voto, pato? ¿Cómo voto? Ingresás a la web de la radio, radiocityfm.com, te vas a la opción ranking, buscas la canción y así dejas el clic. Esto lo vas a repetir todos los días de la semana porque con votar un día no te alcanza. ¿Eh? Más veces entras, más veces votas, más chances tenés de escuchar a tu artista favorito, a tu banda favorita, en la cima del ranking más importante del país, el Radio City Hit Chart. Recorrido que van a hacer en un ratito, a partir de las 7 de la tarde con Clown, hasta ver cuál es el más votado de la semana por todos los movimientos, ¿no? Máximo ascenso, máximo descenso, todo a partir de las 7. ¿Eh?
2: En Radio City, hora
1: 16:40.
3: Temperatura
1: 21 grados.
2: Humedad
1: 48%.
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0: buena canción por acá de Jim con 2 minutos para tocar las 5 de la tarde y meternos en una nueva hora. Estamos regalando entradas para el partido de Lobo de mañana. Sí, señor, Gimnasia de Jujuy Güemes. Mañana 4 de la tarde. Y vas a estar ahí de la mano de la radio. ¿Cómo que no sabías? ¿Cómo que recién prendés la radio? ¿Cómo que no sos Charlie? No, no soy Charlie, obviamente. Soy el Pato Guzmán y estoy con ustedes en la tarde del día de hoy hasta las 7. Estamos a punto de tocar las últimas 2 horas de programa. Qué rápido se pasa todo, por favor. Mira, te cuento, la historia es así. Tenés que dejarnos el nombre, el apellido, los últimos 3 del documento y simplemente decirnos con quién irías si te llegás a ganar las entradas para el partido de mañana. No te la complicamos. No, venimos un fin de semana lindo, cierre de vacaciones de invierno. No te vamos a complicar la historia, dale. Nombre, apellido, últimos 3 del documento y si te llegás a ganar las entradas, ¿con quién irías? A ver. Por acá me dicen, Pato, iría con mi sobrina Ley, que la quiero un montonazo. Su tía Ana, anótame por favor, 322, estamos acá en casita, escuchando la radio, que está muy buena con toda esa música. Uy, el tema que viene, chicos. Prepárate, ¿eh? Bueno, tengo a Lourdes también por acá. A Bastian, Pato, iría con mi hermanito Bastian, si es que me lleva a ganar. Soy Alejandro. Alejandro, muy bien. Pato dice por acá, nos robaron la copa, ¿viste? Sí, ya está. No queremos hablar del Mundial, ya está. Ya sabemos que somos, como dijo Di María. Sí, para nosotros el Mundial terminó cuando le ganamos a los ingleses. Ahí está. Después. Todas las teorías conspiranoicas que pueden haber, se sabrá más adelante, quizás sí, quizás no, en fin. Pato dice acá, ¿viste que se separó? Sí, no lo puedo creer. Aparecía como una de las parejas más consolidadas del mundo de la música y del espectáculo. Se separó Lucra y la Joaqui. Ya no están juntos. Sí. Es más, dicen que desde hace un mes y algo que no estarían juntos. Se separaron. Beto. No, Beto a saber, digo, no tengo idea, no sé qué habrá pasado en medio. Ya nos vamos a enterar también seguro. Bueno, muchos mensajes que van llegando, vos también, todavía estás a tiempo. 7873. Ahí está. Tengo miedo de confundirme con el otro número. Termino dando el número de la otra radio, que nada tiene que ver con esta. Martina, que también llega por acá, Paula también. A ver, por acá aparece Manu, Vicky, Pilar. Bueno, mucha gente participando. Muy fácil, no te la complicamos. Si te llegás a ganar las entradas, ¿con quién irías y por qué? ¿Tenés tiempo todavía? Sí, tenés tiempo. Anótate y participá.
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0: Y si hablamos de canciones, esta es una de ellas.

0: Buena canción por acá, Taylor Swift. La gente sigue llegando, la gente sigue enviando los mensajes, todavía están a tiempo. Te digo, casi casi la última hora, ¿eh? La última hora para poder anotarse por el concurso de las entradas. Para hacerle el aguante al lobo mañana. Vas a estar ahí de la mano de City. ¡Hola!
1: Hola, Radio City.
0: Hola. Sí.
1: Me quiero ganar la entrada para ir a ver el lobo el domingo.
2: Vamos.
1: Sí. Me llamo Tomás Parelie.
0: Muy bien, Tomi.
1: Iría con mi papá porque él fue el que me acompañó para ir a ver la primera vez con el lobo.
0: Uy, qué...
1: La última, los últimos tres, ¿no?
0: Sí.
1: Números del documento son 935.
0: Saludos. 935. Saludos, campeón. Ahí está, ¿eh? Iría con el papá. Ahí está, ¿eh? Por la pila que comparten por el lobito. Así que un abrazo grande, chicos. Suerte para todos, ¿eh? Todavía están a tiempo de anotarse y participar. Última hora para poder... Bueno, no sé si última hora, qué sé yo. Llega un momento donde dicen hasta acá y hasta acá. Puede ser en este momento, puede ser en media hora, en 15 minutos. Yo que vos me anoto ya, ¿eh? Por acá me dicen, hola Pato, mi nombre es Gustavo. Último tres del documento 251. Si gano, te cuento que voy con mi novia, que es salteña. Así ve la pasión de los jujeños. ¡Oh!

0: ¿Qué más le vas a llevar? Le decís, mirá. Mirá lo que es esto. Mirá lo que es la hinchada. Oh. ¿Sabes qué? Muy bien, Guti, anoté ahí participando. 2.51. Pato, soy Mariel. Me gustaría ir con mi Abu, dice acá que lo quiero un montón. Él es fanático de Lobo, dice acá, pero... Ah, mirá, no estaba acá. Bueno, ahí está. Ya que está, si se puede, vas con el Abu. Muy bien, datos de forma correcta. Hola, dice acá, quiero participar por las entradas. 539. Si gano, voy con mi novia Paula. Anotame, Pato, soy Mateo, dice acá. Muy bien. Bocha de gente, ¿eh? Iría con mi abuelo Antonio, Pato. Saludame, soy Michelle, te escucho en Los Perales. Muy linda la radio. Pato, ¿eres tú?
1: A ver, déjame ver.
0: Sí, soy yo. Gabriela, dice, ¿hace cuánto que no te escuchaba? Sí, hace un montón que no ando por acá. Pero me encanta, cada vez que tengo la posibilidad de encontrarme con ustedes, son unos genios, ¿eh? Gaby, saludos para vos. Iría con mi mami Ana, dice acá. Somos re fanáticas del Lobo. Ojalá que nos ganemos la entrada, Pato. Saludos. Bueno, gente que viene llegando a través del WhatsApp de la radio. 3884-737873. Nombre, apellido, últimos tres del documento. ¿Y con quién irías si te ganás estas entradas? Dos pares, ¿eh? Dos pares de entrada. Una tiene que ser tuya.
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0: Buena canción porque queda 25 arriba de las 5 de la tarde. Seguimos anotando por el concurso de las entradas. Últimos minutos, es lo que me tiro por acá la gente de producción, así que atención con esto. Últimos minutos para poder anotarse y participar por las entradas para ver a Lobo. Mañana, sí, mañana vas a estar ahí de la mano de Radio City. La radio que vos escuchaste da estas entradas, entradas dobles, dos pares de entradas, una y una tiene que ser tuya. ¿Quién aparece por acá? Hola, a ver.
1: Hola, City.
0: Hola.
1: ¿Cómo estás?
0: Muy bien.
1: Quiero participar por el concurso de las entraditas para ver el Lobo mañana.
0: Perfecto, a ver, contame.
1: Y me gustaría llevarla a mi hija.
0: Muy bien.
1: Y pasar, creo que el último día de vacaciones.
0: Exacto.
1: Mañana viendo el Lobo.
0: Sí.
1: Sería muy lindo, la verdad.
0: Muy bien.
1: Mi nombre es Ruth786.
0: Muy bien, Ruth. Te mandamos un abrazo muy grande. Déjame por escrito el apellido, ¿vale? Porque me dejaste el nombre, pero no me dejaste el apellido. Y está todo más que bien. Pero no hace falta que lo mandes por audio. O sea, mandalo escrito y estás participando. Vamos, Ruth, ¿eh? ¿Qué vas a ver por acá? Tengo un montón de mensajes, chicos. Vamos a leer salteado, si no, se me complica. Pato, quisiera poder ganar las entradas para ir con mi hijo de 8 años. Estuvo re manija con lo del Mundial y ahora quiere ver todos los partidos. Sería una gran alegría poder ganar, ¿eh? Mi nombre es Leandro, 264. Lean, también me falta el apellido. Déjame el apellido, Lean, dale, ¿te parece? Por acá dice, soy Lourdes. Me gustaría ganarme las entradas para ir con mi bebé Santino.

0: Muy bien, perfecto. Muy lindo el programa. Acá haciendo bizcochuelos. Porque al ratito llegan mis sobrinos para compartir una tarde de mates. Qué bueno. Por acá, Irina dice: Pato, ¿me puedes regalar las entradas? Así voy con mi hermano Nahuel, que es re fanático de Lobo. Y de paso yo también, dice acá. A mí mucho no me gusta, pero yo iría por acompañarlo. Ah, bueno, ahí está. Buena hermana, buena hermana. Sí, sí, sí. 3-3-8-8-4-7-3-7-8-7-3. WhatsApp de la radio. ¿Con quién irías si te llegas a ganar las entradas? No te olvides de dejarme los datos completos en nombre, apellido, últimos tres del documento y la posibilidad de participar son tuyas. Tenemos entradas dobles. Dos entradas dobles. Ay, Pato, perdón, dice acá. Soy Leandro. Muy bien, Lean Torres. Ahí está. Perfecto, chicos, ya sigo leyendo mensajes. Muchos sé que van llegando y nosotros ya los vamos anotando a todos. Si no te nombro por ahí, tranquilo, ya te voy a nombrar, tranquila, ya te voy a nombrar. Son muchísimos, pero los vamos anotando a todos. Escucha.
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2: Para docente, el lunes no comienzan las clases en Jujuy. El CEDEMS ratificó un paro de 72 horas desde este lunes, por lo que no iniciarán las clases tras el receso invernal. El gremio reclama una mejora salarial y rechaza el aumento del 4% otorgado por el gobierno provincial. La medida se extenderá hasta el miércoles 29 de julio e incluirá una permanencia en Plaza Belgrano, una marcha provincial el martes junto a otros sindicatos y una nueva jornada de paro activo el miércoles. Aumentan los pasajes hacia La Quebrada y La Puna. Desde el 1 de agosto regirá un nuevo cuadro tarifario para los servicios hacia La Quebrada y La Puna. Viajar a Volcán costará 4.700 pesos, a Tilcara 10.200, a Humahuaca 15.200 y a La Quiaca 33.700. Vuelven las napolitanas al fin de semana estudiantil. La FNE 2026 confirmó el regreso de las tradicionales napolitanas para el fin de semana estudiantil. Los colegios podrán utilizarlas durante la jornada con el compromiso de limpiar sus espacios al finalizar la actividad. Deportes, Colapinto largará 13º en Hungría. Franco Colapinto partirá desde la 13ª posición en el Gran Premio de Hungría. Tras la clasificación, el piloto argentino lamentó no haber podido ingresar y aseguró que tenía ritmo para conseguir un mejor resultado. Además, explicó que los problemas con la puesta a punto de Alpine y la baja temperatura de los neumáticos complicaron su rendimiento.
0: En Radio City, hora
2: 17:36.
1: Temperatura
2: 19 grados.
0: Humedad
2: 54%.
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Ah, ahí está ella, Rosalía. Sí, sí, le cambiamos por despechá, por despachá. ¿Despachá? ¿Viste el bolón que quemó, no? Bueno, ahí está. Ella dijo que no se dio cuenta, qué sé yo. Rosalía por acá haciendo despechá. 42 arriba de las 5 de la tarde. Estás acá en este Mood Sábado.

Está empezando a conectarnos lentamente con la tarde, va bajando la temperatura, así que bueno, yo te digo, si te vas a salir ahora y vas a volver un poco tarde, y tírate algo encima, ¿viste? Sí, una campera, un pullover por ahí. Y porque se pone fresca la noche. A cuidarse, chicos. Últimos mensajes por el concurso. Buenas, Radio City. Quisiera participar por las entradas para ver al Lobo. A la persona que llevaría sería a mi papá, ya que él se lo merece, ¿eh? Trabaja todos los días y casi no tuvo descanso. Y por eso me quiero ganar las entradas. Soy Luciano. Últimos tres del documento 005. Muy bien, Luciano, ahí está. Iría con el papá, que se lo remerece, dice por acá. Bueno, chicos, a ver, vamos a hacer una cosa. El último tirón hasta las 6 de la tarde. ¿Listo? Ahí está. Hasta las 6 de la tarde, exacto. Vamos a seguir recibiendo los mensajes por el concurso de las entradas. 6 de la tarde, en point, se cierra todo. Así que todavía tenés tiempo.

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0: Nuestro. Esta es la versión remix de Del Hit 2. Jay Weller, si te gusta la bota, ya sabes cómo, ¿no? Te conté hace rato, ¿me diste bolilla o no? Ingresás a la web de la radio, radiocityfm.com. Una vez que estás ahí, te vas a la opción ranking. Cuando ingresás, tenés la lista de canciones más importantes de la Argentina. Y allí vas a buscar a la tuya y decís, acá está, esta es la que yo banco. Y le dejás el clic. Esto lo vas a repetir todos los días. Para que pueda subir una posición, una unidad y, por qué no, llegar al puesto número uno. O por lo menos que se meta dentro de los 10, ya a que llegue o no a la cima, es cuestión de tiempo, nada más, ¿eh? Hoy vamos a conocer cuál es el movimiento de la semana que vos dejaste en la web de la radio. Máximo ascenso, nuevo ingreso. ¿Quién es el egreso de la semana? ¿Qué canción sale? En fin, todo eso en un ratito, 7 de la tarde, cuando con Clau hagan el recorrido del 40 al 1. Y te doy la bienvenida a esta nueva hora, 3 minutos sobre las 6 de la tarde. La última hora viene con Juana la Loca, Los Caballeros de la Quema. Aparece también por acá Ana Mena, Duki. Ya tenemos a Maluma, Bad Bunny. Bueno, bocha, bocha de canciones que van a estar apareciendo en esta última hora de en la tarde de City. Te recuerdo, soy el Pato Guzmán, hoy Charlie no está. Vuelve el día lunes. Y acá estamos cerrando, ya te digo, el concurso de las entradas, ¿ok? Exacto. Ya no recibimos más mensajes por el sorteo de las entradas. El último... Pará, el último que ingresó... A ver, ahí está, Agustín. Agustín fue el último... Ahí está. 17:59, el de Agustín. El último mensaje de Agustín. Por el concurso de las entradas para el Lobo. Listo, hasta ahí nomás. No. Y ya se cerró. Suerte, chicos, a todos los que dejaron los mensajes. Mucha suerte. En un ratito vamos a conocer quién es el ganador o ganadora. Te recuerdo que son 12, ¿eh? Dos pares de entradas. Dos ganadores tendrán la posibilidad de estar mañana alentando al Lobo en la cancha, en nuestro estadio 23 de agosto, de la mano de Radio City. A cruzar los dedos, chicos. 5 minutos han pasado de las 6 de la tarde. ¿Escuchá?
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0: 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Y ahí vamos a estar todos. 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

Está manejando, genios, gracias por dejar que la radio los acompañe. Por supuesto, ustedes no escriban, no, está manejando, obvio. Ya cuando detengas el vehículo, el móvil en cuestión, ahí sí nos tirás un mensaje. Pero mientras tanto, simplemente te enviamos este abrazo y este agradecimiento. Genio, genia, gracias por dejarle a la radio sonando ahí. Mientras vos estás frente al volante, yendo o volviendo, ahí te acompañamos, en esta tarde de música. En este mood sábado, en el corazón del fin de semana. Y bienvenidos. Así nos metemos en esta nueva hora de éxitos. La última en la tarde de sábado de Radio City. Llega Ana Mena, se viene por acá Juana la Loca, aparece Duki, aparece Maluma, Bad Bunny, Piso 21, Maná, Conociendo Rusia. Bueno, en fin, muchas canciones son las que van a llegar en esta hora. Como siempre, somos Radio de Éxitos. Y vos... Che, pará, un abrazo muy grande a la gente de la Ronda City. Porque Radio City no suena solamente acá dentro de la provincia, sino también que lo hace fuera de esa a través de la web o bien a través de la aplicación. Por eso saludamos a la gente que nos escucha. Y tenemos una bocha de gente. Donde hay un jujeño, yo te aseguro, está Radio City, ¿eh? En Buenos Aires, en Córdoba, en Río Negro, en Chubut, Entre Ríos, la gente de Santa Cruz, en Corrientes, Montevideo, Córdoba, un cariño muy grande, Tucumán, ya lo dije, ¿no? Salta Capital también. Bueno, en fin, Radio City en todos lados. Y vos, ¿desde dónde nos escuchás? ¿Qué estás haciendo? Ya cerrando este fin de semana las vacaciones de invierno, aunque te recuerdo que el CEDEM se anunció paro por 72 horas. Por lo tanto, el día lunes no se regresaría a las aulas. Esto para la gente del CEDEM, ¿sí? Que quede claro. 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Todo Jujuy y sus redes. Chicos, en esta hora, ahora cuando volvamos, damos a conocer los ganadores de las entradas. Quédate ahí. Estoy seguro, que vos sos uno de ellos. Nueva hora, más éxitos.

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0: 27 han pasado arriba de las 6 de la tarde y es tiempo de dar a conocer quiénes son los ganadores de las entradas para estar mañana alentando al Lobo Jujeño. Mucha de gente, ¿eh? Muchísima gente que ha participado del concurso. Les agradecemos a todos, chicos. Muchísimas gracias por haber dejado los datos, por haber participado, por todo, genios. Y tenemos ganador, tenemos ganadora. A ver, a ver, a ver, a ver. ¿Quién? Sí, sí, va. El primer par de entradas es... Terminación de documento 460. Raúl Salazar. Muy bien, vamos, Raúl. Felicitaciones, Raúl Salazar. 460 en los últimos tres del documento. Es el ganador del primer par de entradas que por acá nos dice que irá con su sobrino. Si es que lo llegara a ganar, bueno, felicitaciones, Raúl, lo ganaste. Te ganaste el primer par de entradas. Y mañana vas con tu sobrino a disfrutar del partido de Lobo. Dale, un abrazo muy grande. Ahí está Raúl, el primer ganador del par de entradas. ¿Quién se lleva el segundo par de entradas? Es... Ay, ay, ay, ay, ay, ay, ay, ay, ay, ay, ay, ay, ay, ay, ay, ay, ay, ay. ¿Acá? Bueno, muy bien. Yo sigo las indicaciones, ¿eh? Dice Pato. Este personito se lleva las entradas. A ver.
1: Hola, City. ¿Cómo están?
0: Muy bien.
1: Quiero participar por el concurso de las entraditas para ver el Lobo mañana.
0: Sí.
1: Y me gustaría llevarla a mi hija y pasar, creo que el último día de vacaciones mañana viendo el Lobo.
0: Sí.
1: Sería muy lindo, la verdad. Mi nombre es Ruth786.
0: Ruth, sos la ganadora del segundo y último par de entradas. Felicitaciones a Ruth. Muy bien. Bueno, chicos, ya tenemos los dos nombres, Raúl y Ruth. Ganadores de las entradas para estar mañana alentando al Lobo. Bueno, les cuento cómo vamos a hacer, chicos. Les vamos a enviar las entradas. Ustedes no tienen que venir a la radio ni nada por el estilo, ¿sí? Se las vamos a enviar en formato QR para que ustedes simplemente puedan activarla cuando ingresen a la puerta del estadio. ¿Mm? No las vayan a escanear antes, ¿sí? Porque ahí sí se complica todo, ¿sí? Simplemente las tienen ahí y cuando estén ingresando al estadio, ahí se las van a pedir, bueno, ahí sí, ustedes puedan ingresar, ¿sí? Felicitaciones, chicos. Les mando un abrazo muy grande al resto que participó. Una bocha de mensaje por acá. Pero bueno, la producción eligió a estos dos ganadores, Raúl y Ruth, ganadores de las entradas en la tarde del día de hoy. A pasarla bien y nosotros por acá a seguir con más Radio City.
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2: Choque en Ruta 9, una persona fue hospitalizada. Dos vehículos protagonizaron un choque este sábado sobre Ruta Nacional 9 a la altura de Sumajpacha. Como consecuencia, una persona fue trasladada de manera preventiva al hospital para su evaluación. En el operativo intervinieron bomberos, personal de la policía, seguridad vial y criminalística. Comienzan las fiestas patronales del Santísimo Salvador. Este lunes 27 de julio se iniciarán las fiestas patronales en honor al Santísimo Salvador, patrono de San Salvador de Jujuy. La imagen será entronizada en la catedral y desde el martes comenzará la novena con misa y actividades religiosas diarias. La celebración central se realizará el 6 de agosto con la tradicional procesión y misa principal. Aumentan los pasajes hacia La Quebrada y La Puna. Desde el 1 de agosto regirá un nuevo cuadro tarifario para los servicios hacia La Quebrada y La Puna. El boleto Volcán costará 4.700, a Tilcara 10.200, a Humahuaca 15.200 y a La Quiaca 33.700. Deportes, Liga Profesional, Rosario Central recibe a Racing por la fecha 2. Rosario Central y Racing Club se enfrentarán este martes 28 de julio desde las 21:15 en el Gigante de Arroyito por la segunda fecha del torneo clausura. El canalla buscará recuperarse tras la derrota ante Belgrano, mientras que la academia llega entonada luego de vencer 2-1 a Gimnasia. Más información, todo Jujuy.
0: En Radio City, hora
2: 18:35.
1: Temperatura
2: 17 grados.
0: Humedad
2: 62%.
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Bad Bunny por acá. En esta muy buena canción, cuando falta muy poquito, para el cierre de esta hora. Y nosotros lentamente nos vamos yendo, nos vamos despidiendo. Sí, nos vamos. Qué loco, qué buena tarde que pasamos, chicos. Alguien dice, hola Tini, ¿cómo estás? No. Tini. Bueno. Equivocado. A lo sumo de Paul. Nah, tampoco. Nos vamos, chicos. Ha sido un placer.

0: Nos ha acompañado. Que tengan una muy, pero muy linda tarde, noche de sábado. Aprovechen, activen, sí, activen. Si van a salir a algún lugar, ya saben, se cuidan. A no combinar el manejo con el alcohol, jamás. Mira que hay mucho resto de año para seguir disfrutando y de vida también, ¿eh? A cuidarse. Ha sido un placer haberlos acompañado. Felicidades a los ganadores de las entradas. En un ratito llega Clavo para activar el recorrido del 40 al 1 en el Radio City Hit Chart. Placer absoluto siempre encontrarnos con ustedes. Y nos escuchamos cuando nos escuchemos. Mi nombre es Pato Guzmán. Abrazos. Buen resto de fin de semana. Chau, chau.
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1: Hola, hola, ¿qué tal? Buenas tardes, bienvenidos a una nueva edición del Radio City Hit Chart en el ranking con los 40 temas más votados por nuestros oyentes, sí, por ustedes. Durante las próximas horas tenemos un camino para recorrer y las canciones que marcaron la semana con los artistas más escuchados, los estrenos que pisan fuerte también, recomendados con toda la información del mundo de la música. ¿Quién logrará quedarse en el puesto número uno? ¿Habrá un nuevo líder? ¿Tendremos algún campeón que sigue defendiendo la cima? Ya nos vamos a enterar, vamos a empezar a descubrir puesto por puesto hasta llegar a la canción más votada de la semana. Hasta las 22 tenemos para disfrutar de la música, nuevos sonidos también y mucha info. Quédate con nosotros. 388-473-7873. Por ahí también te conectás, te contactás con nosotros vía WhatsApp y los mensajes de audio. De paso, aprovechando para contarnos en dónde nos están escuchando o viendo, también a través de RadioCityFM.com. Por ahí también te damos la bienvenida y por la aplicación que vas a poder descargar en tu celular. Descarga nuestra app Radio City 107.1 Jujuy. Aquí en la conducción, mi nombre es Claudia, bienvenidos. Largamos la lista de éxitos con los 40 más votados de la semana. Bienvenidos.
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0: Puesto número 39. Desciende desde el puesto 36, ¿eh? También Ica Mil Días, una de las bandas más queridas del pop rock argentino. Vuelve a sonar en el Radio City Hit Chart. Pierde tres lugares esta semana, pero sigue demostrando que los clásicos de Tambiónica mantienen un lugar especial en el corazón del público. Temazo, ¿eh? Cada vez que suena Mil Días, vuelvo a mi adolescencia, me dice Sofía. Un beso grande, Sofía. No importa en qué puesto esté, ¿no? Va bajando, pero ahí le tienen que poner el voto en la semana, radiocityfm.com. Y tras un esperado regreso a los escenarios, Tambiónica también volvió a reunir a miles de fanáticos en toda la Argentina, Latinoamérica, también demostrando que canciones como Mil Días, Ciudad Mágica, La Melodía de Dios, siguen siendo parte de la banda sonora de toda una generación. Ahí se fue el puesto número 39 del Radio City Hit Chart con Tambiónica, Mil Días, y seguimos recorriendo los 40 más votados.
1: Puesto número 38.

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buenas canciones. Puesto número 37, un nuevo ingreso en el ranking. Bersuit Vergarabat junto a Lali. El viento trae una copla. Se suma un nuevo protagonista al Radio City Hit Chart con una colaboración que emocionó a los fanáticos del rock nacional y también del pop argentino, ¿no? Bersuit y Lali ingresan por primera vez al ranking con esta canción, con esta versión, El viento trae una copla. Esta versión que nació durante la celebración por los 25 años del emblemático álbum de Bersuit, Hijos del Pueblo. Un show realizado en Ferro, en la conexión entre Bersuit y Lali fue tan especial sobre el escenario que decidieron convertir esa interpretación en un lanzamiento oficial. El viento trae una copla, una canción profunda que habla de migración, la nostalgia, las raíces, el deseo de volver a casa, inspirada en historias reales de argentinos que dejaron el país en busca de nuevas oportunidades. La obra mantiene toda su vigencia y emoción. Puesto 37, que debuta en el ranking de Radio City. Un ingreso que promete dar pelea en las próximas semanas. Y quédate por ahí porque vas a escuchar un recomendado. Ponemos el foco en una banda que sigue conquistando escenarios en ambos lados del Río de la Plata. Cruzando el Charco presenta Por Vos, una canción que combina la fuerza del rock con una letra cargada de sentimiento, una interpretación intensa, un estribillo que invita a cantar desde la primera escucha al grupo platense, que vuelve a demostrar por qué es uno de los nombres más importantes de la escena nacional.

0: Puesto número 36, Manuel Turizo, Mírame Ahora. Sigue creciendo. Manuel Turizo, que sube un puesto en esta semana, se instala en el número 36 del Radio City Hit Chart, la artista colombiana que continúa conquistando al público con una canción que mezcla su inconfundible estilo urbano con una melodía romántica que no deja de sumar votos. ¿Qué hacen en este fin de semana? Ya me están contando algunos. Por acá, bueno, ¿cómo estás, Clau? Estoy con visitas en mi casa, mi tío, mi primo, los saludas porfis. Besitos, Kiara, besos para toda la familia ahí con las visitas. Siempre me pasa algo, si no es un roto es un descosido, dice. Un beso grandote, Kiara, ya me dio bronca. No voy a planificar nada si voy de una. Viste que a veces las cosas salen así. De prepo, si las planificás, si las programás, a veces no sale. No sé por qué. ¿Qué será, no? No, qué raro. Este fin de semana tocaba juntada con amigos y un buen asado. Dice, obviamente, con la radio de fondo. Saludos, Nicolás de Palpalá. ¿Cómo están, chicos? ¿Se juntaron para esta noche o para mañana sale el asado? Caemos ahí de sorpresa. Nos vamos a recorrer el norte, nosotros en familia, gracias por acompañarnos con la mejor música, dice Vero, lindo. ¿Cuál será este recorrido? Maimará, Tilcara, Humahuaca, Purmamarca, no sé. Todo el norte es argentino, Argentina es muy lindo, ¿no? Todo el norte, ¿no? Hermoso. Y Capital también, por supuesto. Trabajo todo el sábado, pero los escucho desde el negocio, no me pierdo, dice Sergio de nuestra ciudad también. Sergio. Bueno, nos quedamos con vos hasta las 22, por lo menos tenemos el ranking y después tenemos más canciones para acompañarte con la programación de Radio City. Qué lindo saber ahí en donde estén. Hagan lo que hagan en este fin de semana. Bueno, Radio City los acompaña. Gracias por cada mensaje, por cada voto y por hacer este Hit Chart. Bueno, lo construyamos entre todos, ¿eh?
1: Puesto número 35.

Puesto número 34. Sí, ahí teníamos a Cazzu con otra. Esta semana baja 4 posiciones. Sí, hay movimientos ahí en el ranking. Se ubica en el puesto 34. Aún así, la artista sigue siendo una de las más votadas por el público. Continúa demostrando el enorme cariño que recibe sus seguidores. Lindo. Bueno, atención porque esto no se detiene, ¿eh? No, ya ahora prepárate que vas a escuchar. Algo que se viene. Escucha.

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1: Puesto número 32.

0: Puesto número 31. Say Wheeler de Lejitos, esta versión remix que sube 8 puestos. Movimientos en el ranking, gran salto. Después de ocupar el puesto 39 la semana pasada, Jay Wheeler escala 8 posiciones y se instala en el número 31, convirtiéndose en uno de los ascensos más importantes de esta edición, por lo menos en lo que vamos transitando del ranking. Y Jay Wheeler, que es uno de los artistas puertorriqueños más destacados de la nueva generación de la música latina, con una propuesta que fusiona el reggaetón, el pop urbano y las baladas románticas, logró conquistar millones de seguidores gracias a su estilo melódico y a letras cargadas de emoción. Puesto número 31 para él, Jay Wheeler, de Lejitos Remix.
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0: número 29, Miley Cyrus, Secrets. Sigue subiendo, Miley Cyrus asciende dos posiciones, dejando atrás el puesto 31 y la semana pasada, para ubicarse hoy en el número 29. Un tema que no deja de sumar votos y bueno, que se consolida también entre los favoritos del público. Por acá, nuestro amigo está un poco desaparecido, Ferchu, Hola City, tanto tiempo sin escribirte, pero bueno, igual te sigo escuchando, Saludos a los chicos del turno B, a Tuki, Mariano, Conejo, Joaquín y Tito. En estos momentos estamos en el tiempo de descanso y bueno, como siempre, prendidos a la City. Bueno, Clau, suerte y éxitos. Este es el tema de Virus, Imágenes Paganas. Hoy veníamos bien, ¿no? Con esa canción. Buenísimo, pero estamos con el ranking. Gracias, Clau. Y ya falta poco para salir del trabajo, me dice Ferchu. Besitos, Ferchu. Te voy la canción, Por eso estamos acá con los favoritos, los más votados de la semana. Natalia, por acá también voy viajando a visitar a mis papis. Y me acompañan con la música en la ruta. Un abrazo grande para todo el equipo. Muchas gracias, Nati. Diego, por acá estoy preparando unas hamburguesas para la cena con los amigos. Qué buena música. Un beso grande, Diego. También por ahí ya preparando la cena para los amigos. Hablando de amigos, compañeros de trabajo también, como me dice Ferchu por ahí. El turno B. Ay, Clau, por acá, buen fin de semana, buen fin de Sony también para vos. Bueno, nuestra amiga Kiara, ¿por dónde andarán los chicos de BTS? ¿En qué puesto estarán, no? Están mirando por acá, voy a echarle una ojeadita, bueno, para tratar de averiguar, Mientras tanto, vamos avanzando en la lista de los favoritos.
1: Puesto número 28.

el puesto número 27, Miki, David Guetta, esta versión remix, Just the Way You Are. Uno de los grandes ascensos de la semana, Milky Chance, junto al toque inconfundible de David Guetta, este remix caló al puesto número 27. Sube 8 puestos, ¿eh? Esta nueva versión transforma el sonido indie característico de Milky, un himno dance gracias a la producción de David Guetta. Y hacemos una pausa porque tenemos un recomendado de Radio City. Llega Ozuna con Mi Yo de Antes, una canción en la que el artista muestra un costado más íntimo y reflexivo. Subí el volumen, ¿eh? Suena Ozuna y seguimos con el ranking.

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Puesto número 25, Hugel, Jamaica, Bam Bam. Sigue ganando terreno, Se instala en el puesto número 25. Una de las canciones que más hizo bailar al público durante las últimas semanas. El reconocido DJ y productor francés que vuelve a demostrar su talento para reinventar clásicos. Bueno, y también, hablando de clásicos, nos remontamos a algún tiempo atrás. ¿Qué te parece los 80? ¿Te parece o no te parece? Qué lindos tiempos esos, ¿eh? 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Recién estábamos naciendo nosotros ahí, apareciendo. Capaz que estabas en los planes, no sé. 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

Puesto número 23 para María Becerra. Qué ganas de comerte. Esta semana que desciende un puesto, se ubica en el número 23 del Radio City Hit Chart. Aún así, qué ganas de comerte sigue siendo una de las canciones más elegidas por nuestros oyentes y sobre todo por María, la nena de Argentina, que sigue atravesando un gran presente artístico, ¿no? En las últimas semanas, que fue, bueno, protagonista por interpretar el himno argentino en la final del Mundial 2026. Bueno, también durante su gira por España, que volvió a expresar con orgullo su apoyo al país en sus recientes presentaciones, ¿no? Que salió al escenario con la bandera argentina, un gesto que fue muy celebrado por el público también, su público, y de este lado también, desde luego. En cada show expresó con orgullo sus raíces y dejó en claro el cariño que siente por su país, recibiendo una gran ovación de los argentinos presentes. Este tipo de gestos también hablan de los artistas.

personas, llevar la bandera a escenarios internacionales es una manera de representar a millones de personas, demostrar que sin importar dónde estén, Argentina siempre viaja con ella. En este caso, con María Becerra, la nena de Argentina. Y desde aquí lo destacamos y la bancamos. Porque cuando un artista lleva nuestros colores con orgullo por el mundo, merece ser reconocido. Caro por acá, de Libertador, no importa en qué puesto esté, María siempre.

0: El puesto número 21 para Sabrina Carpenter, House Tour. Sube 5 puestos, ¿eh? Gran semana para Sabrina, la cantante estadounidense que asciende desde el puesto 26 y se mete de lleno en el top 21 del Radio City Hit Chart, consolidándose como una de las artistas pop del momento. Y yo podía notar esto también, y característico del sonido, ¿no? Uno de los sellos distintivos de Sabrina es que logra combinar el pop moderno con sonidos que recuerdan a las décadas del 70, del 80, principios de los 90, en canciones como la que acabamos de escuchar, House Tour. Yeah. Se perciben influencias del disco, el funk, el soft rock, pero con una producción totalmente actual. Eso no lo podemos negar. Es un estilo retro pop que le da una identidad muy particular. No, muy linda la canción. Justamente esa mezcla entre nostalgia y modernidad. Sabrina Carpenter, puesto número 21. Que ya abrimos ahora con el top 20 del Radio City Hit Chart. Ya sabes que puedes votar a través de la página radiocityfm.com.
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2: 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Puesto número 20.

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4: Puesto número 19.

el puesto número 18. Desciende dos puestos, Morat, Tu Cárcel. Esta semana baja dos posiciones, dejando el puesto 16 para ubicarse en el puesto número 18 del Radio City Hit Chart. Aún así, la banda colombiana sigue firme entre las favoritas del público con su emotiva versión de este clásico. ¿Tenemos esta versión o no? La anterior. Bueno, la anterior, digo yo, la de Enanitos Verdes. Las dos a la final, sí. Hacemos una pausa en el ranking. 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Y ahora sí, seguimos avanzando, pero para escuchar un recomendado de Radio City, llega Dani Ocean y Ryan Castro, una canción que combina el pop latino con sonidos urbanos, una letra que invita a dejar atrás lo que pesa. Justo hablando de vínculos, hablar del corazón y seguir adelante. Subí el volumen porque ya suena Dani Ocean. Ryan Castro, Desahógate.

0: puesto número 16.
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